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1: 7:32.
2: 7:32.
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0: 758.
1: 758. 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

0: 828.
1: 828. 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

0: 8:45. 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

0: noches, bienvenidas y bienvenidos a La Hora Nacional, el programa que cada semana nos reúne para conocer mejor nuestro país y todo lo que forma parte de nuestra vida cotidiana.
1: Yo soy Cha y como siempre estoy con mi queridísima e increíble amiga, la doctora Leonora Milán, y le mandamos un abrazo a todas las personas que nos escuchan con la familia, regresando a su casa, en el trabajo o en cualquier lugar donde la radio les esté haciendo compañía.
0: Hoy vamos a hablar sobre la estrategia para atender las causas que generan la violencia. Esta consiste en programas para las juventudes con actividades deportivas, culturales y de atención a la salud mental para abrir oportunidades y fortalecer a las comunidades.
1: Les diremos cómo va el concurso México Canta 2 que reúne a jóvenes talentosos de la música.
0: Esta semana dedicaremos un espacio especial al Día de la Mujer Indígena y recordaremos la historia de las mujeres yaquis, un pueblo que resistió siglos de despojo y persecución.
1: En nuestra sección Mujeres en la Historia les platicaremos de Carmen Cerdán, una de las figuras más importantes de los primeros días de la Revolución Mexicana.
0: Y como estamos en temporada de regreso a clases, la conducción nos da consejos para hacer cuentas, comparar precios y aprovechar todo lo que todavía podemos reutilizar.
1: En los flashazos del bienestar les platicaremos sobre el programa Transporte y Más, que ayuda a los estudiantes universitarios para solventar sus gastos de transporte.
0: En salud hablaremos de un tema que le preocupa cada vez más a familias y especialistas: el uso problemático de internet en niñas, niños y jóvenes. Les vamos a dar las señales que pueden ser una alerta de que el mundo digital empieza a desplazar la vida cotidiana. Así que no se vayan, porque va a haber todo esto y mucho más aquí en La Hora Nacional y empezamos. La música mexicana sigue encontrando nuevas voces. México Canta 2 reúne a jóvenes cantantes que interpretan temas que han acompañado a muchas generaciones y que hoy vuelven a sonar con nuevas formas de entenderlos y compartirlos.
1: Más que un concurso, este proyecto de la Secretaría de Cultura busca abrir escenarios y acercar a nuevas audiencias a la música mexicana y al mismo tiempo forma parte de la estrategia Atención a las Causas de la Violencia. Vamos a conocer a los tres participantes.

0: aspirantes que van a la final del próximo 13 de septiembre. Tiffany Galaviz, Joshua Soto y Rosalba Valdés.
1: En vivo desde el Orpheum Theater de Los Ángeles, California, sean bienvenidas y bienvenidos a la primera semifinal de México Canta 2026. Les dejamos con nuestra anfitriona de la noche, Majo Aguilar.
2: Muy buenas noches. México Canta nos convoca y nos invita a celebrar nuestra identidad a través de la música.
3: Y me siento súper orgullosa.
4: Es un honor poder estar aquí, poder estar en un escenario por primera vez, es un honor.
5: El escenario es único y ha sido un sueño para mí estar aquí, la verdad.
6: La verdad, muy orgullosa de poder seguir representando México y representando mis raíces.
7: Me gusta mucho crear una experiencia para toda la gente, para todo el público.
2: La innovación, el talento. Emmanuel Cortés.
8: Muchísimas gracias. Representando a mi comunidad, a Chicago, a Michoacán, a los hijos de migrantes.
9: A mi familia querida que me están viendo por las redes sociales y la tele. Estamos en diferentes países, pero ustedes están aquí en mi corazón.
2: Llegó ese momento, Natalia. Ya podemos votar en la página.
1: Recuerden que las tres personas más votadas obtendrán su pase directo a la gran final.
2: Con ustedes, los maravillosos Tigres del Norte. Este es el comienzo de sus carreras gigantes que yo estoy segura que van a tener. Un aplauso para ellos enorme, por favor. La primera semifinalista es Tiffany. Nuestro siguiente semifinalista es Joshua Soto. Y por último, Rosalba. Esto es México Canta 2026. Yo soy Majo Aguilar, muchachos. Vénganse para acá. Un aplauso para ellos, por favor.
10: Así como hace México Canta, se pueden cambiar las narrativas que llegan a las personas jóvenes. Ofrecerles otras historias y otras posibilidades alejadas de la violencia y de las adicciones.
0: Y justamente hablando de la atención a las causas de la violencia, hoy queremos hablar de las personas que regresan a nuestro país, porque recibir a las mexicanas y mexicanos repatriados también significa ayudarlos a reconstruir su vida aquí.
10: El programa México Te Abraza lleva ya un año y medio trabajando de manera permanente, así las 24 horas, los 7 días de la semana. Y hay una idea que resume muy bien su propósito, que quienes regresan sepan que no están solos y que México es su casa.
0: Y los números hablan de una atención que va mucho más allá de recibirlos en la frontera. Desde enero de 2025 y hasta el 13 de agosto de este año, más de 271 mil mexicanas y mexicanos han sido repatriados. Al llegar reciben alimentos, atención médica, comunicación con sus familias y apoyo para trasladarse a sus lugares de origen.
10: Y no se trata solamente de una bienvenida, sino de facilitar la reintegración. Por ejemplo, más de 59 mil personas han sido incorporadas a programas de bienestar y se han realizado más de 200 mil traslados hacia sus estados de origen.
0: También hay atención médica y psicológica, apoyo para niñas, niños y familias, asesorías para vivienda y otros servicios. Es decir, se busca que el regreso no sea solamente llegar a México, sino encontrar aquí una oportunidad para volver a empezar.
10: Y ahí está la conexión con lo que hablábamos al principio. Cuando hablamos de atender las causas de la violencia, también hablamos de generar condiciones para que las personas puedan construir un proyecto de vida digno.
0: Y ese es precisamente el sentido de México Te Abraza. Recibir, acompañar y ayudar a reconstruir el camino.
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0: La historia del pueblo yaqui está marcado por la defensa de su territorio y su identidad. Durante el porfiriato, muchas familias fueron perseguidas, separadas y desplazadas, y las mujeres se enfrentaron de manera directa a las consecuencias de esa violencia.
1: Entre estas historias está la de casi 250 viudas yaquis. Desde la época colonial, las mujeres yoremes sufrieron distintas formas de maltrato, pero también fueron quienes conservaron las tradiciones y mantuvieron unida a la comunidad. Por eso hablar de ellas es hablar de la supervivencia de un pueblo entero. Vamos a ver y escuchar una cápsula sobre estas mujeres.
2: A finales de enero de 1900, la dictadura de Porfirio Díaz deportó desde Sonora a Yucatán a 250 viudas yaquis con sus hijos. Eran sobrevivientes de la masacre de Mazocoba, en la que tropas del Ejército Federal reprimieron a los yaquis que, encabezados por Juan Maldonado Guazuequia, conocido como Tetaviate, resistían los intentos de las élites sonorenses por despojarlos de sus tierras. En el libro Testimonios de una mujer yaqui, Ricarda León recordó las palabras de su madre. No nos mataron a todos, porque ya no tenían balas los rifles. El de las viudas fue el primer acto de un destierro obligado que afectó hasta 15.000 yaquis, enviados a trabajar en condiciones de esclavitud a Yucatán, Campeche, Oaxaca y Veracruz, en su mayoría usados como mano de obra forzada en la producción de henequén. Miles más tuvieron que emigrar hacia Arizona en los Estados Unidos o refugiarse en la Sierra de Bacatete para sobrevivir. Desde la colonia, el pueblo yoeme, como a sí mismo se denominan los yaquis, luchó por su autonomía, pero durante las últimas décadas del siglo XIX y principios del siglo XX, padeció una guerra de exterminio. Bajo el liderazgo de José María Leiva, Cajeme, los yaquis se sublevaron a mediados de la década de 1870 para resistir el despojo de su fértil territorio, que además de ser su hogar, es un espacio sagrado. Aunque Cajeme fue ejecutado en 1887, los yaquis no cesaron en la defensa de su tierra. Para doblegarlos, el gobierno porfirista se ensañó particularmente con las mujeres, a quienes consideraba responsables del espíritu guerrero de la tribu. Como señaló el militar Francisco P. Troncoso,
3: las mujeres yaquis acompañan a los hombres en las guerras. Sufren con ellos toda especie de fatigas y deprivaciones. Los excita para el combate.
2: Las mujeres que fueron deportadas al sur, a principios del siglo XX, vivieron todo tipo de vejaciones desde su captura y durante su duro traslado en barco y en ferrocarril. En su libro, La sucesión presidencial, Francisco Ignacio Madero dio cuenta de la cruenta situación

0: de las yaquis.
1: Mujeres hubo que, viéndose arrancar de su suelo natal, separadas de sus maridos y quizás de sus mismos hijos, se arrojaron al mar, prefiriendo la pronta muerte entre las ondas amargas a los espantosos sufrimientos de la esclavitud.
0: Pese a las condiciones inhumanas, miles de yaquis sobrevivieron a la deportación gracias al tesón de las mujeres, quienes además de trabajar de sol a sol en los campos, cuidaron enfermos, alimentaron a los desterrados, criaron a los más pequeños y mantuvieron viva su lengua y su cultura. Al aproximarse el estallido de la Revolución Mexicana, emprendieron el retorno a sus tierras, caminando durante meses y recogiendo en el camino a decenas de huérfanos. Las mujeres yaquis, tanto las que se refugiaron en las sierras como las que sobrevivieron al destierro, se convirtieron en las guardianas de la memoria, transmitiendo sus recuerdos de generación en generación. Su arma más poderosa, corazón de la resistencia centenaria del pueblo yuene, es nunca olvidar.
2: La Revolución Mexicana no puede entenderse sin la participación de las mujeres. Una de las figuras más importantes de sus primeros días fue Carmen Cerdán, que participó activamente con su familia en el movimiento antirreeleccionista y simpatizó con la causa encabezada por Francisco I. Madero.
3: Su casa en Puebla se convirtió en uno de los centros de organización del movimiento y su participación fue decisiva en los acontecimientos de noviembre de 1910. Su historia demuestra que la Revolución Mexicana también fue construida por mujeres que organizaron, difundieron ideas y defendieron sus convicciones.
2: Nos da muchísimo gusto tener la visita de Noemí Juárez Pérez, que nos va a platicar sobre otro episodio nacional en el que participan mujeres que probablemente no conozcamos, pero que han tenido un peso súper importante en nuestra historia.
4: Me da mucho gusto saludarles y específicamente ahora vamos a hablar de mujeres poblanas. Estoy segura que hemos escuchado de Carmen Cerdán.
3: Por supuesto.
4: Carmen ha sido como uno de los símbolos importantes en este proceso revolucionario, pero bueno, pocos escuchamos del nombre de otra hermana que también formó parte, como fue Natalia Cerdán. Y la propia madre de los hermanos Cerdán, los cuatro, Carmen la Triste y de Filomena Bach, la pareja de Aquiles Cerdán. Vamos a darle contexto a esta historia y a la participación de estas mujeres. Sabemos que Francisco I. Madero, a través del Plan San Luis, hace un llamado para que se levanten aquel 20 de noviembre de 1910, pero esta familia se va a ver involucrada en una acción de armas que decimos que es el antecedente, y pues después tenemos el 18 de noviembre en la ciudad de Puebla, específicamente en esta casa ubicada en la calle de Santa Clara y que ahorita nosotros conocemos como el Museo Casa de Hermanos Cerdán, casa donde se van a estar guardando los suministros, los pertrechos, el armamento para hacer bombas caseras. La propiedad era de Natalia. Ella solamente estaba prestando el espacio para que se utilizara como una especie de estudio y puntos de reunión. ¿Qué pasaba con estos hermanos? Bueno, son cuatro: Aquiles, muy conocido, Máximo, Natalia y Carmen. Aquiles funda este club antirreeleccionista que apoyaba a Francisco I. Madero, llamado Luz y Progreso, pero también a él se afilian su hermana Carmen, Máximo, Natalia, y entre todos se encargaban sobre todo de propaganda, impresión de folletos, Carmen en particular de armamento, de juntar pertrechos, de estar preparando estas bombas caseras. Es decir, fue una familia con una movilidad importante. Ajá, sí. Porque además pues estaban apoyando abiertamente la campaña de Francisco I. Madero a través de este club antirreeleccionista. ¿Qué va a pasar? Que justo como en este espacio es donde se estaban juntando todos estos pertrechos y armamentos, pues les hacían cateos, sobre todo para revisar la propaganda y demás, y en uno de estos cateos es cuando empieza esta resistencia y estas balas previas a ese levantamiento del 20 de noviembre. ¿Quiénes se encontraban en la casa? Toda la familia Cerdán, nada más que Natalia, logra sacar a los hijos de Aquiles. Es por eso que ella no se encontraba en ese momento dentro de la casa para sacar a los niños. Aquiles tenía dos hijos, Aquiles, Héctor, y en ese momento Filomena del Valle, su esposa, se encontraba embarazada aproximadamente de 5 o 6 meses. Imaginémonos la escena, los partidarios, la familia, y pues ya sabemos esta refriega que se da con policías y con parte del Ejército Federal donde se están atacando, ¿no? Tenemos la imagen de la casa, de cómo se ve toda la fachada, sí, de la refriega que se da y la resistencia que emite. Máximo va a caer muerto en el momento por herida de bala, y Aquiles logra sobrevivir, pero se va a esconder. No puede salir. La casa está sitiada, lo esconden bastante bien, pero pasan muchas horas. Es descubierto por los soldados que se mantienen sitiando la casa y pues también va a morir un día después por herida de arma. ¿Pero qué pasó con las mujeres? Ajá. Bueno, en ese momento estaba Carmen madre, Carmen a la triste, y Filomena son detenidas. Ellas también en la condición de embarazo son llevadas a la cárcel de la Merced y después pasan a un hospital donde van a permanecer más de un año encerradas. También aquí Natalia vuelve a jugar un papel muy importante porque ya no tenían papá, ¿no? Solamente estaba Carmen a la triste madre, y ahora ya no está Máximo, ya habían asesinado también a Aquiles, y entonces una mujer se va a hacer cargo de sacar a la familia primero de la cárcel, de todo lo que se estaba viviendo contra los cuerpos de Máximo y de Aquiles, el enfrentar su pérdida, y además hacerse cargo de los hijos que había dejado Aquiles. ¿Qué más va a pasar? Filomena estaba embarazada, da a luz, y también hacerse cargo de la niña. Y bueno, ¿a qué nos vamos a enfrentar también? A que estas mujeres, después de un año de estar detenidas, de estar presas, salen en libertad, pero todo esto gracias al trabajo que tiene la propia Natalia, ¿no? Claro. Cuidado de familia, cuidado de los bienes, Lucha tiene a su madre y a su hermana también detenidas.
3: Soportar la pérdida.
4: Exactamente. ¿Quién tenía que trabajar? Híjole. ¿Quién era la que hacía los aportes económicos? ¿Quién mantenía, mientras Aquiles, Carmen, Máximo estaban en el club, quién proveía el dinero? ¿Quién daba la manutención? Todo lo hacía Natalia. Por eso, aunque ha quedado un poco relegada de esta historia de estos cuatro hermanos, creo que fue fundamental porque pues, necesitan algo sólido para poder emprender.
5: Sí, claro.
4: Esta...
5: Era la piedra ella.
4: Exactamente, ¿no? Entonces, y ahora cuando ya logran salir, pues uno pensaría, bueno, otra vez, ¿no? De regreso a... Pero no es Carmita.
5: Pero.
4: Y bueno, tenemos otra vez a Carmen, ahora afiliándose a la Junta Revolucionaria de Puebla y después al carrancismo. Se mantienen en esta lucha revolucionaria cuando el golpe de Huerta derroca y termina en el asesinato de Madero. Ellas ahora se van a afiliar al carrancismo y pues van a mantenerse.

0: en lucha hasta consolidado el proceso revolucionario y fallecen. En el caso de Carmen aquí en Ciudad de México, ya fue trasladada a Puebla y bueno, los demás hermanos siguen ahorita en Puebla. Entonces es una invitación a que visiten la casa de los hermanos Cerdán en Puebla, calle Santa Clara.
1: ¿Y se acuerdan de Natalia?
0: Que era la dueña de esa casa.
2: Ajá, claro.
0: Sí, pensaríamos que era de Aquiles tal vez, ¿no? Pero no, la dueña era Natalia y era la que proveía los recursos para poder llevar a cabo estas primeras balas de la revolución.
2: Increíble. Oye, una vez más nos dejan así, mira, crack, boca abierta con las historias de estas mujeres valientes, maravillosas.
0: Sigamos estudiando y aprendiendo más de la historia de las mujeres.
1: Súper, sí. Muchísimas gracias, Domi.
2: Muchas gracias.
1: Y gracias a todos ustedes que están aquí con nosotros. Quédense porque hay mucho más aquí en Hora Nacional.
3: Gracias, José Luis.
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5: Hoy hablaremos de la economía familiar en este regreso a clases. La Comisión Nacional para la Protección y Defensa de los Usuarios de Servicios Financieros recomienda empezar haciendo un presupuesto, saber cuánto dinero tenemos disponible y establecer prioridades antes de empezar a comprar. Vamos a ver y escuchar sus consejos.
6: El regreso a clases no tiene por qué convertirse en un dolor de cabeza para tu bolsillo. Antes de comprar, revisa qué útiles, uniformes o mochilas aún pueden aprovecharse. Haz una lista con lo que realmente necesitas y compara precios antes de decidir dónde comprar. Evita adquirir artículos por impulso o solo porque están de moda. Aprovecha promociones únicamente si representan un ahorro real y si están contemplados en tu presupuesto. Planear tus compras te permitirá cuidar la economía familiar y comenzar el ciclo escolar con mayor tranquilidad. En Conducef te invitamos a hacer del presupuesto tu mejor aliado para este regreso a clases. Ahora te vamos a dar tips financieros para el regreso a clases. Haz una lista de útiles que realmente vas a necesitar antes de comprar. Reutiliza mochilas, cuadernos, uniformes y materiales que todavía estén en buen estado. Compara precios en distintos establecimientos y en línea antes de decidir. Compra por etapas, primero lo indispensable y al final lo complementario. Evita las compras por impulso motivadas por marcas o personajes de moda. Aprovecha promociones solo si el producto está previsto en tu presupuesto. Considera intercambiar o donar materiales escolares entre familiares y amigos. Reserva una pequeña cantidad para gastos escolares imprevistos, como pueden ser copias, proyectos o actividades extracurriculares.
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1: Hoy vivimos conectados prácticamente todo el tiempo. El celular y las pantallas nos acompañan para estudiar, trabajar, informarnos, entretenernos y relacionarnos con los demás. De acuerdo con la Comisión Nacional de Salud Mental y Adicciones, niñas, niños y adolescentes pueden pasar entre 4 y 8 horas al día frente a algún tipo de pantalla y redes sociales.
5: Para entender qué hay detrás de este comportamiento, nos acompaña el doctor Guillermo Peñalosa Solano, psiquiatra adscrito a la Comisión Nacional de Salud Mental y Adicciones. Doctor, bienvenido a la Hora Nacional.
1: Además, para empezar, pues para nosotros es muy importante entender ahora sí que qué tanto es tantito, ¿no? ¿Qué podemos considerar realmente un uso problemático de internet y redes sociales?
8: Qué bueno que lo mencionas como ese término, no como adicción, justamente, porque, bueno, es un problema emergente, ¿no? Es una situación que hemos estado viendo a lo largo de los últimos 20 años, en realidad, porque se han hecho el uso de las redes sociales cada día, ya es parte de nuestra vida, prácticamente, ¿no? Y ahora la inteligencia artificial está haciendo estragos en ciertas situaciones. Pero justo hablando de estas cuestiones como conductas adictivas, no tanto el que sea como una adicción per se, porque una adicción, hablamos del consumo de sustancias, donde puede existir un cierto cambio, una cierta tolerancia dentro del cuerpo y que se necesita la sustancia para poder mantener como los mismos efectos y que no tengamos la abstinencia. Afortunadamente, en este tipo de cuestiones no es tanto la presencia de la abstinencia, por ejemplo.
1: Claro.
8: Lo que sí hay, puede haber las rabietas, pero ¿qué tanto es tantito? Efectivamente, es un hecho donde hasta los adultos, porque bueno, ahorita mencionaban niños, niñas y adolescentes, pero también los adultos.
5: Doctor, yo quería preguntarle, ¿qué pasa en nuestro cerebro para que llegue a estar uno pegado al celular ahí 8 horas viendo las redes sociales? ¿Qué sucede?
8: Pues mira, lo mismo que pasaba cuando veíamos algo que nos gustaba, algún programa, lo mismo que pasa cuando comemos un chocolate, lo mismo que pasa cuando tenemos relaciones sexuales, hay una liberación ligera de dopamina. Pero ¿cuál es la diferencia? Y esto es así algo bien puntual que se ha estado estudiando bastante bien, los videos cortos, videos de 15 segundos, donde estamos teniendo pues esta gratificación inmediata. Y digo, 15 segundos, perfecto, al siguiente, y entonces scrolleo infinitamente. O sea, ya me deslizo a través de la pantalla de manera infinita porque estoy recibiendo esa gratificación. Y esa pequeña gratificación gratificación libera pequeños pulsos de dopamina en donde nos sentimos bastante felices en ese momento. Y entonces queremos buscarlo y por eso estamos cayendo como en esa conducta constantemente. Pero es por el tipo de contenido de videos.

0: Me imagino que también por eso hay tanta preocupación con generaciones más jóvenes, que son las que más consumen este tipo de formatos. Pero la pregunta sería, ¿hay algo en particular que les afecte a ellos? O sea, ¿el cerebro joven se ve afectado de alguna manera más grave que el cerebro de, pues, como gente ya de edad, como nosotros?
1: Como todos los que estamos presentes aquí, pues bueno, efectivamente, todos estamos susceptibles a ciertos cambios, pero los niños están en un crecimiento, ¿no? Están teniendo su neurodesarrollo, y esto, al momento de que tú estás teniendo toda tu atención en esos videos de 15 segundos, te gastas tu atención. Y a veces hasta dicen, ay, tengo TDA, bueno, tengo este trastorno por déficit de atención. Y en realidad no es un trastorno por déficit de atención, en realidad estás usando demasiado el celular, tu atención se desgasta completamente en estos videos de 15 segundos, y ya cuando quieres poner atención a otra cosa, ya no la puedes mantener adecuadamente, ¿no? Y además de todo, no estoy durmiendo bien. Y el sueño es una de las cosas más fundamentales, no solamente, nuevamente, para niños y adolescentes, sino también para los adultos.
0: Ahora, ¿dónde podemos conseguir más información sobre esto? Por ejemplo, ¿la Conasama tiene redes sociales?
1: Tenemos nuestras redes sociales, donde estamos justamente tratando de hacer campañas de información. De hecho, hasta en algún punto hicimos varios videos, varios manuales, sobre principalmente lo que es videojuegos. Después nos pasamos a lo que son las redes sociales. Hay varios videos que a lo mejor están un poco perdidos, pero buscando información en las redes sociales de Conasama pueden encontrar cómo ayudarles a las personas, cómo escucharlas, saber que son fenómenos pues también emergentes, ¿no? Y que todavía no llegamos a un consenso de cómo llegar a decirle a este uso de, de las redes, de internet y demás. Y sí, el mejor término es el uso problemático de internet, de redes sociales.
0: Pues buenísimo, muchísimas gracias por acompañarnos, doctor.
1: Muchas gracias.
2: Gracias, doctor Guillermo Peñalosa, y muchas gracias a ustedes. No se vayan, por favor.
3: Judith Reyes Hernández nació el 22 de marzo de 1924 en Ciudad Madero, Tamaulipas. A los 12 años recibió de su padre una guitarra sexta doble y dos años después comenzó a participar en presentaciones musicales en teatros y campos petroleros de Tampico. Años más tarde se trasladó a la Ciudad de México. Ahí conoció al músico y compositor Eduardo Alarcón Leal, con quien se casó y creó el dueto Alarcón. Judith se convirtió también en madre y consolidó su formación como intérprete, trabajando en la XCW. El dueto Alarcón emprendió una gira por Estados Unidos, donde Judith vivió en carne propia la discriminación y desde ahí abrazó la causa de los trabajadores migrantes. Pronto su matrimonio terminó y Judith comenzó a trabajar en la Sociedad de Autores y Compositores de México, donde revisaba la música utilizada en las películas. Ahí conoció a Jorge Negrete y a otras figuras de la época de oro del cine mexicano, para quienes compuso canciones que quedaron inmortalizadas en las películas de la época. Desde entonces se le conoció como la Tamaulipeca. Judith Reyes recorrió el país y orientó su labor artística hacia la denuncia social. En esa etapa incursionó también en el periodismo. Colaboró en El Informador de Chihuahua y en Índice y Acción, Voz Revolucionaria del Pueblo, publicación de la que fue directora. Judith Reyes se convirtió así en una de las principales voces de las luchas agraristas y de los movimientos sociales del país. Sí, señor, yo voy a escribir sobre sus problemas. No solo voy a escribir, lo voy a cantar. Fue perseguida y encarcelada en 1964 por su labor periodística y el contenido crítico de sus canciones. Durante el movimiento estudiantil de 1968 encabezó la caravana de corridos en la UNAM y el IPN, ofreciendo hasta dos conciertos diarios. Tras sufrir un secuestro, Judith Reyes se vio forzada al exilio en Francia e Italia, donde fundó el Comité por la Defensa Física y Moral de los Presos Políticos de México y escribió su autobiografía La Otra Cara de la Patria. Durante la década de 1970, Reyes continuó viajando y componiendo música de protesta. Judith Reyes murió en 1988, dejando una huella en la música popular mexicana y en los movimientos sociales de su tiempo, para los cuales la canción constituyó una herramienta de lucha política.

0: Llegamos al final de la primera parte de La Hora Nacional. Hoy nuestro programa reconoce a las mujeres indígenas y a las que han hecho historia, como Carmen Cerdán.
1: Porque conocer nuestra historia nos ayuda a entender quiénes somos y nos recuerda todo lo que podemos construir juntos.
0: Tenemos muchos saludos esta semana. Le mandamos un abrazo a Leticia Caballero en Tizapán San Ángel, Carlos Alberto Lira Lozano, Edgar Bennett, Cecilio Godínez y a GMS Electrificaciones en Toluca.
1: También van saludos a la Colonia del Valle en la Alcaldía Benito Juárez para Jorge Quesada y Silvia Machuca. Y un abrazo para María Elena Hernández en Oaxaca, para José Luis Ramírez en Veracruz, para Patricia González en Jalisco y para Miguel Ángel López en Chiapas.
0: Muchísimas gracias por estar con nosotros cada semana. Si quieren escribirnos, sigan a La Hora Nacional Oficial. Estamos en YouTube, Facebook, Instagram, TikTok, X, Spotify y en el número 55-34-83-42-39.
1: Y también nos pueden mandar un correo electrónico a lahoranacional@segov.gob.mx.
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0: Y ya estamos de regreso con La Hora Nacional. Muchísimas gracias por seguir con nosotros. En esta segunda parte vamos a tener mucha música y mucha información para ustedes.
1: Vamos a hablar de algo que es responsabilidad de todas y de todos: el agua. Conoceremos por qué es tan importante hacer conciencia sobre su cuidado.
0: Les platicaremos de cómo funcionan los sistemas de alerta temprana que nos permiten anticiparnos a fenómenos naturales y reducir riesgos.
1: Conoceremos de cerca un espectáculo de danza que nos muestra la riqueza cultural de muchos países, tradición del Caribe.
0: Escucharemos las voces de tres finalistas de México Canta: Tiffany Galaviz, Joshua Soto y Rosalba Valdés.
1: En nuestra sección cultural, mucha información de teatro con la puesta en escena El Final, un monólogo que explora la soledad, la vejez y la dignidad humana. Todo esto y más aquí en La Hora Nacional.
0: Pues vamos a hablar de un tema que literalmente sostiene la vida: el agua. En la última semana de agosto hay muchas actividades de concientización sobre la importancia del agua dulce y sobre la necesidad de buscar un acceso universal al agua potable y también al saneamiento.
1: Y es que el agua no solamente está en el vaso que nos tomamos, está en nuestros alimentos, en la agricultura, en la industria, en la higiene y prácticamente en cada actividad de nuestra vida cotidiana. Vamos con información de nuestros amigos de Conagua.
2: Desde 1992, cada 22 de marzo, conmemoramos el Día Mundial del Agua. Esta fecha nos recuerda que este líquido vital no es una mercancía, sino un derecho humano y la base de nuestro desarrollo. El agua es crucial para nuestra vida y clave en el equilibrio ambiental. Es un recurso esencial al que tenemos derecho, pero no siempre acceso. Para algunas personas, resulta tan cotidiana que es fácil olvidar su excepcionalidad. El agua riega los campos, hace crecer nuestros alimentos y se utiliza en todos los procesos productivos. Pero detrás de cada gota hay un ciclo imprescindible que hay que cuidar. Los procesos del ciclo hidrológico regulan el clima, mantienen los ecosistemas y su equilibrio contribuye a la supervivencia de innumerables especies. Sin embargo, las sequías son cada vez más frecuentes debido al cambio climático y su uso desmedido se debe en gran parte al crecimiento de la población. En México, de acuerdo con datos de la Conagua, casi el 77% se destina al sector agropecuario y el 15% se dirige al abastecimiento público, garantizando el acceso a millones de personas. No obstante, enfrentamos un desafío crítico. Casi la mitad del agua potable se pierde antes de llegar a los hogares. En nuestro país, además, 35 millones de personas no disponen de agua en calidad y cantidad suficientes. 104 de nuestras 757 cuencas tienen problemas de disponibilidad y 114 de nuestros 653 acuíferos están afectados por la sobreexplotación. Ante esta realidad, cuidar el agua no implica únicamente disminuir su desperdicio. Significa repensar cómo la utilizamos. Cuidarla es reconocer que se puede acabar y que cada acción cuenta para preservarla. Desde el Gobierno de México, trabajamos decididamente en estrategias para mejorar su calidad y regular de mejor forma su utilización con proyectos de captación de lluvia, restauración de cuencas y tratamiento de aguas residuales. Juntas y juntos, podemos generar una cultura sensible y consciente de su importancia y asumir un papel asertivo para asegurar su acceso universal y equitativo. Este Día Mundial del Agua es un llamado a la acción. Protegerla hoy es garantizar un mañana más justo y sostenible para todas y todos los mexicanos. Cuídala, no la desperdicies y sé parte de la transformación.
0: Los fenómenos meteorológicos extremos como huracanes, lluvias intensas y tormentas requieren cada vez más herramientas de prevención. Los sistemas de alerta temprana permiten anticipar riesgos, dar avisos oportunos y coordinar acciones para proteger a la población antes de una emergencia.
1: Y para conocer cómo funcionan estos sistemas y cómo se generan las alertas de los eventos climáticos, está con nosotros el maestro en ciencias, Fabián

0: con muy poco tiempo de anticipación. La parte meteorológica, que es la que nos corresponde a nosotros en el Servicio Meteorológico Nacional, viene desde la componente, empezamos con el monitoreo. Hay que monitorear para saber qué es lo que está viniendo y con qué intensidad y demás. Entonces vas monitoreando y después vas pronosticando. Dices, bueno, ya vi que ahí viene con el satélite un huracán. Ahora, ¿para dónde va el huracán y con qué intensidad va a llegar? Entonces, lo que se le conoce, conocer la amenaza. Y después de conocer la amenaza es, bueno, ¿qué hay que hacer? ¿Cómo difundirlo a la población? Y ahí es donde entran otros actores, como la Coordinación Nacional de Protección Civil, como los medios de comunicación, etcétera, para difundir la alerta y que además sea muy clara y que todos sepamos qué hacer. Entonces, la ciudadanía tiene que saber qué tengo que hacer. Y aparte el gobierno estatal y municipal tiene que saber qué me corresponde a mí hacer en este nivel de alerta. Entonces es una respuesta que sea organizada por todos y con participación de absolutamente todos los actores que se puedan.
1: Pues un huracán no es lo mismo que las medidas que hay que tomar que un sismo, por ejemplo. Entre agencias, ¿cómo vamos?
0: Este es muy importante porque la parte meteorológica es la que tenemos que sacarle provecho. Es la que es previsora. La parte meteorológica con varios días de anticipación lo puedes prever. Uh-huh. Y entonces eso te da una gran ventaja sobre otras amenazas meteorológicas, climáticas o naturales. Una vez que tienes la información, le vas dando seguimiento y se van detonando diferentes fases. Entonces, el tiempo de respuesta de la población, de todos los actores de gobierno y todas las agencias que se dedican al monitoreo y demás, tiene que ser mucho más inmediato.
2: ¿Qué otro tipo de fenómenos está anticipando el meteorológico con este sistema de alerta temprana? O sea, ¿qué otros les corresponden a ustedes?
0: Nosotros estamos ahorita implementando lo que le llamamos el CAP, que es el protocolo de alerta común, es un protocolo internacional para emitir avisos o alertas. Y estamos ya con los ciclones tropicales, tenemos por frentes fríos, ahí estamos implementando a partir de este año justo las alertas por lluvia, que están en una fase experimental. Ya tenemos también una alerta por tornado este año en Coahuila.
2: ¿Qué? Wow.
0: Y estamos próximos a empezar, digamos, para temperaturas extremas, porque vienen las ondas frías, gélidas y la próxima primavera, con esto del Niño, vamos a tener muchas ondas cálidas.
1: Impredecible todas estas amenazas.
0: Y prácticamente es inminente, el calentamiento ha sido consistente, se está reflejando en todos lados. Los eventos climáticos como el Niño que estamos viviendo este año, pues obviamente maximiza. Exactamente. Entonces va maximizando y potencializando todos estos eventos para generar mayores catástrofes.
2: ¿Cómo podemos tener acceso a estas alertas de detección temprana?
0: Bueno, las alertas, justo ahorita estamos trabajando en el sistema junto con Protección Civil y la Agencia de Transformación Digital para que te lleguen a tu celular. Perfecto. Todavía estamos en la fase de prueba, digamos, cómo va a funcionar. Pero actualmente, por ejemplo, si tú estás en un polígono CAP, que le llamamos que es el protocolo de alerta común, en tu celular ya tus aplicaciones que hacen cosas de meteorología ya te avisan. Estás ubicado en una zona donde tienes una alerta activa del Servicio Meteorológico Nacional. Estamos en Facebook, estamos en Instagram, estamos en nuestro canal de YouTube que es muy activo y en X. Estamos como con Conagua-Clima o SMN México. Así nos pueden encontrar. Y ahí estamos 24/7 poniendo toda la información meteorológica al alcance de toda la población.
2: Buenísimo. Pues muchísimas gracias.
1: Sí, muchas gracias, maestro. Le agradecemos mucho que haya venido a visitarnos a la Hora Nacional y a que nos cuente esto que es súper importante.
0: Claro que sí, muchas gracias por la invitación.
2: Y gracias a todos los que nos siguen cada domingo. Tenemos un poquito más para ustedes. Nos vemos. Tiffany Galavis, quien interpretó Cosa Fina del País, fue seleccionada para la gran final de México Canta 2, que va a ser el próximo domingo 13 de septiembre. Vamos a verla y a escucharla.

0: ¡Vuélvate!
1: Rosalba Valdés es una cantante que pasó a la final de México Canta 2. Hay que recordar que esta estrategia forma parte de atención a las causas de la violencia y abrirá el espacio a jóvenes talentosos de México y Estados Unidos. Vamos a escuchar su canción, Por Bonita.

0: Esta es tercera llamada. Comenzamos.
1: Hay obras que hablan de la condición humana desde lugares incómodos pero muy conmovedores. Este es el caso del final, una pieza de Samuel Beckett que nos pone frente a un anciano, sus excentricidades y su lucha por conservar la dignidad en medio de la soledad, el aislamiento y la cercanía de la muerte.
2: Sí, hay otro elemento que hace especialmente interesante este montaje, y es que el actor Arturo Ríos está prácticamente solo en el escenario durante 90 minutos. Hoy queremos conocer un poquito más de esta obra y para eso nos da mucho gusto que nos acompañe su directora Ana Graham. Ana, bienvenida.
3: Muy, muy feliz de estar aquí con los dos.
1: Cuéntanos, Ana, ¿por qué decidiste hacer esta obra? El final es un tema fuerte, la verdad.
3: Fíjate que esta obra la estrenamos hace 13 años. Fue la primera dirección que yo hice. Y Arturo y yo, cuando leí ese texto, que no es propiamente texto teatral, es parte de una novela corta, un cuento de Beckett que tiene tres historias sobre la decrepitud, le dije, tengo muchas ganas de dirigir esta obra en específico. Si tú te animas, me aviento. Y me dijo, órale, vamos a hacerlo. Y justamente el año pasado, Arturo cumplió 50 años de trayectoria de actor. Dijo, quiero celebrarlo haciendo nuevamente el final. Y porque es una obra, bueno, es Beckett, obviamente. Estar solo en el escenario yo creo que es como el mayor reto que tiene un actor, y un actor como Arturo, de pronto se encontró con este reto y lo quiso abrazar, y se la pusimos bien difícil porque no solamente está solo en la escena, sino que está sobre el escenario, mide 80 por 80 centímetros nada más.
2: Un cuadrito.
3: Es un cuadrito, sí. Y es un cuadrito inestable. Ajá. O sea, si Arturo da medio paso, el cuadrito se le mueve. Y a la vez que es un reto, hace que el trabajo actoral luzca de una manera espectacular porque está concentrado, ¿no? O sea, un actor como él puede hacer eso y más.
1: Sobre todo la edad en la que la está haciendo, ¿no? Creo que tiene algo muy poderoso, muy interesante, ¿no?
3: Y bueno, y sí, la reacción del público, ciertamente la obra siempre gustó mucho, tuvo mucho éxito desde la primera vez, pero ahora con la distancia, con que él está más cerca de la edad del personaje,

0: aunque los dos hemos madurado 13 años, y entonces siento que ha tomado una dimensión distinta, que ha logrado dimensionarla de una manera distinta, y el público lo percibe, y todavía le da algo mucho más conmovedor, mucho más fuerte en la obra. Y yo sé que a veces decimos Beckett, y la gente se espanta un poco, ¿no? Como ese teatro absurdo, no voy a entender, pero este es un cuento, es una anécdota muy, muy, muy clara. Entonces es muy accesible para el público, de pronto una muy buena entrada para los jóvenes que quieran acercarse a Beckett, para conocer su trabajo, para conocer su dramaturgia, y bueno, para los que ya les gusta Beckett, es una delicia.
1: También creo que los temas son fáciles de entender para todos, ¿no? Son a los que vamos a llegar inevitablemente, digo, si tenemos suerte incluso, la vejez, esta cosa de que de repente con la edad muchos se encuentran cansados. ¿Cómo lidian con estos temas?
0: La manera en la que está escrita la obra, la manera, obviamente este es un personaje muy requetiano,
1: claro,
0: ¿no? Es un anciano sumamente excéntrico, sumamente sociópata, en el sentido de que no quiere saber nada de la sociedad,
1: claro.
0: Pero que también eso nos hace un espejo de cómo nos deshumanizamos, de cómo a veces sí abandonamos a nuestros viejos, de cómo no encontramos valor en esta experiencia,
1: claro.
0: También estos, hay algo que aprender, ¿no?
1: Claro.
0: Y creo que la obra habla de todo esto, es muy humano, sumamente humano, ¿no?
2: Claro, es lo que nos hace humanos, directamente. ¿Nos puedes dar días, horarios y también redes sociales de la obra, si es que hay, o tuyas o de Arturo, por favor?
0: Por supuesto, sí. Estamos en el Foro de las Artes, en el Centro Nacional de las Artes, en Churubusco y Tlalpan. Solamente los sábados y los domingos, los sábados a las 7 de la tarde, los domingos a las 6 de la tarde. Solamente nos quedan hasta el 5 de septiembre. Y las redes son por Piedad Teatro, las mías personales son Ana Teatro, es Arturo Ríos Actor, y las redes del Centro Nacional de las Artes.
2: Muchas gracias por invitarnos.
0: Muchísimas gracias a ustedes por recibirnos y los esperamos por ahí.
2: Muy bien.
1: Y gracias a todos los que nos acompañan aquí en la Radio Nacional. Quédense, ¿qué más?
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0: El Caribe es una región donde la música y la danza son una forma de identidad. Sus ritmos, vestuarios y tradiciones cuentan historias de pueblos con una riqueza cultural enorme. Esta diversidad llega al escenario a través de Tradición del Caribe, que reúne distintas expresiones folclóricas de la región.
1: El espectáculo es una producción de la maestra Silvia Lozano Valle, fundadora y directora artística, que creó esta propuesta hace más de 25 años. Y hoy está aquí con nosotros, junto con Esther C. Lozano, la directora general. Bienvenidas a la Hora Nacional. Qué gusto que estén aquí. Quisiera preguntarle, maestra Silvia, ¿qué fue lo que encontró en las danzas del Caribe que le llevó a pensar en este espectáculo?
2: Bueno, más que nada, fíjese que estaban precisamente en el Caribe. Siempre decían el espectáculo caribeño, pero no era más que plumas y tangas y todo eso, y dije, no puede ser, se tiene que conocer realmente la riqueza cultural del Caribe, de los países que están en el Caribe, ¿no? Entonces fue cuando me nació hacer, ya estaba investigando desde luego desde antes todos estos países que estaban en el Caribe, y ese fue el motivo principal que dije, vamos a demostrar que no es esto realmente lo que es el Caribe, la cultura de estos países. Así fue.
0: Claro, pero es muy amplio, ¿no? Esta cultura del Caribe es una diversidad muy grande. ¿Cómo logra usted y la compañía y todas las personas involucradas representar esta diversidad sin perder la identidad de cada tradición?
2: Bueno, desde luego para mí era de la investigación, porque ya estábamos, como les digo, primero porque viajé por casi todos estos países, con el Ballet Folclórico Nacional de México, que también lo fundé y lo dirigí, inclusive el espectáculo de Escaret también lo monté, todo, la riqueza folclórica mexicana.
0: ¿Sí?
2: Pero también al mismo tiempo estaba estudiando y investigando este folclore también que existe, esta diversidad también que existe, no solamente en Centroamérica, sino en toda Latinoamérica, y que en cierta forma hay una riqueza muy grande también, ¿no? Y que tenemos algo en común, ¿no? El idioma, muchas costumbres que son parecidas, algunos nombres cambian, pero es lo mismo en la comida, por ejemplo, ¿no? Entonces, por eso fue principalmente que me dediqué también a la investigación de todos estos lugares, estos países, ¿no?
1: Esther, ¿qué diría que es lo más complejo de montar Tradición del Caribe?
3: Pues lo más complejo, yo, por lo que yo he visto, es lo que tiene más raíz negra, porque como que les cuesta un poquito de trabajo, ese tipo de, o sea, las posiciones, el estar haciéndole así y todo eso, es lo que yo veo que les cuesta un poquito más, ¿no? Yo lo que es zapateado y todo eso, pues ya es más, lo tienen más digerido.
1: Bueno, claro, sí, porque hay mucha más tradición acá. En el estado de Veracruz, por ejemplo.
3: Sí, pues zapateado.
1: ¿Y cómo es montar la música del espectáculo? Porque además de combinación de danza, sí, es una combinación musical que va por muchos lugares.
2: También.
1: Y como dice, hay similitudes, pero sí, pues también hay
0: diferencias. Claro, claro,
2: claro, claro que sí. Como sí, también sí, tenemos la influencia pues, de España, ¿no? Indudablemente, y también otros países, inclusive hasta de Filipinas y todo eso también, ¿no?
1: Claro,
2: hasta,
1: claro,
2: hasta la indumentaria. Por ejemplo, aquí vemos la Filipina que tiene Panamá, el traje, que es la pollera panameña, que es el traje más representativo de Panamá.
0: Fíjese.
2: Y creo que el tocado que se llama tembleque, que también es muy característico de allá. Y es una danza preciosa esta.
0: ¿Y cómo se logra que un espectáculo que arrancó hace 25 años siga siendo vigente para estas nuevas generaciones?
2: Pienso que todo lo que transmite y tiene esencia perdura. Y también, desde luego, la presentación y la calidad y todo lo que realmente hay que demostrar. Es como una película que usted ve, que es muy, la realización es muy buena, la vuelve a ver, la vuelve a ver, la vuelve a ver.
1: Claro.
2: ¿No? Entonces,

0: lo que se trata, nosotros es lo que tratamos de hacer.
1: Maestra, pues voy a aprovechar entonces para pedir a las personas que nos están escuchando en radio, sí, que nos vean en nuestras redes sociales o busquen las repeticiones del programa, porque los trajes están muy bonitos. Por ejemplo, nos acompañan Yairi, Joaquín, que traen trajes típicos de Costa Rica, y Eduardo y Arlet, que traen los trajes típicos de Panamá. Nos están escuchando, pero los tienen que ver. Dense una vuelta, por favor.
2: Ahora, se van a presentar en el Teatro de la Ciudad de Esperanza Iris próximamente, ¿verdad?
0: Sí, sí, el 6 de septiembre.
2: ¿Tienen redes sociales como para que la gente que nos esté viendo y escuchando tenga más información de esta presentación?
3: Sí, tenemos en TikTok, tenemos en Instagram, en Facebook, ahí están nuestras redes sociales. Y también ahí está todas las promociones y todo eso.
2: Buenísimo, porque además es que el Teatro de la Ciudad es perfecto, creo, para, sí, para la tradición del Caribe, ¿no?
0: Sí, sí, sí.
2: Sí, sí, sí, sí, sí. Hay que apuntarse, pues hay que ir.
1: Es el Teatro de la Ciudad, Esperanza Iris, sí. Repite la fecha, por favor.
3: 6 de septiembre a las 6 de la tarde.
1: 6 de septiembre, 6 de la tarde. Muy bien, pues muchísimas gracias por visitarnos aquí en La Habana Nacional y nos vemos en el teatro.
0: Claro, gracias, muchas gracias. Gracias. Los invitamos a todos que estén.
1: Ahí nos vemos.
2: Comandante, mil gracias por venir una vez más. Gracias. Y a todos ustedes que nos acompañan, gracias también por estar con nosotros. Quédense, por favor. Y así llegamos al final de esta emisión de La Hora Nacional.
1: Muchísimas gracias, como siempre, por escucharnos y vernos, ya sea en su casa, en el camino, en el trabajo o donde sea que nos acompañen. De corazón les deseamos que tengan una excelente semana.
2: Esta fue una producción de la Dirección General de Radio, Televisión y Cinematografía de la Secretaría de Gobernación.
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0: 11-14.
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0: 11:45.
1: 11:45.
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2: ¿Buscas consentir tu piel de forma natural sin descuidar tu cartera? Llegaste al lugar indicado. Hoy en nuestra tecnología doméstica cuidaremos de ti y de tu bolsillo, enseñándote a preparar unas humectantes barras de jabón con miel. Acompáñanos en Revista del Consumidor Radio.
1: Revista del Consumidor
0: Radio. Esta tecnología doméstica está validada por el Laboratorio Nacional de Protección al Consumidor. Tome nota de los ingredientes y presten mucha atención. Comenzamos.
2: Los ingredientes que vamos a necesitar son 3 tazas de base de jabón transparente cortado en cubos, media taza de agua purificada caliente, 1.5 cucharadas de miel de abeja, una pizca de colorante vegetal amarillo y 40 gotas de esencia de miel.
0: Los utensilios que utilizaremos son una taza medidora, una cacerola con capacidad de 2.5 litros, un tazón de vidrio con capacidad de 1.5 litros, un plato extendido, un cuchillo, una cuchara sopera, un molde de silicón, un rollo de papel aluminio, un rollo de plástico adherente para alimentos y un atomizador. Vamos al procedimiento.
2: Comenzaremos colocando los cubitos de la base para jabón en el tazón y la llevamos a baño María. Movemos hasta que se hayan derretido por completo. Vertemos en una taza la miel, el colorante y la esencia. Mezclamos y dejamos reposar unos minutos. Después, agregamos el agua caliente.
0: Cuando la base para jabón esté completamente derretida, añadimos la mezcla de miel y revolvemos hasta incorporar todos los ingredientes. Retiramos el fuego y vertemos la preparación en los moldes. Si no cuentas con moldes de silicón, puedes utilizar vasos desechables recubiertos con una capa de aceite mineral para facilitar el desmolde.
2: Si notas que se formaron burbujas en la superficie, puedes eliminarlas rociando alcohol del 96 utilizando un atomizador. Esto ayudará a que el jabón tenga una textura lisa. Dejamos enfriar a temperatura ambiente y posteriormente refrigeramos por 30 minutos para solidificar.
0: Ahora desmoldamos los jabones y los envolvemos en papel aluminio, después en plástico adherente para alimentos. Y así de fácil, en tan solo 40 minutos quedaron listas nuestras barras de jabón con miel. Recuerda almacenarlas en un lugar fresco y seco.
2: ¡Anímate a prepararlas! Esta receta rinde para 6 barras, tiene una caducidad de 6 meses y un costo promedio de $118.34.
0: Si prefieres seguir el paso a paso en video, recuerda que puedes ver esta tecnología doméstica en nuestro canal de YouTube, Profeco TV. Ahí encontrarás muchísimas recetas para ahorrar y hacer tú mismo los productos en casa, teniendo la certeza de la calidad en los ingredientes que utilizas.
2: Aprende a hacer desde un gel para el cabello o un champú para lavar el auto, hasta jamón artesanal o unos deliciosos enjambres de chocolate.
0: Presúmenos cómo te quedaron tus jabones. Etiquétanos en Instagram con el hashtag Tecnología Doméstica Profeco y menciona a @revistadelconsumidormx. Nos escuchamos en la próxima Tecnología Doméstica.
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0: Para acceder a todos los contenidos que la Revista del Consumidor tiene para ti, suscríbete a través de nuestra página, revistadelconsumidor.profeco.gob.mx.
2: Síguenos en nuestras redes sociales. En Facebook nos encuentras como Revista del Consumidor MX y Profeco Oficial. En Instagram estamos como @revistadelconsumidormx y @profecooficial. En X las cuentas son @rdelconsumidor y @profeco. Y en TikTok, síguenos como @profeco.
0: Si tienes alguna queja o denuncia en contra de un proveedor de bienes o servicios, comunícate al 5555-688722 y al 800-468-8722. 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

0: 613.
1: 613.
2: Revista del consumidor.
3: Busca consentir tu piel de forma natural sin descuidar tu cartera. Llegaste al lugar indicado. Hoy en nuestra tecnología doméstica cuidaremos de ti y de tu bolsillo, enseñándote a preparar unas humectantes barras de jabón con miel. Acompáñanos en Revista del Consumidor Radio.
1: Revista del Consumidor.
2: Esta tecnología doméstica está validada por el Laboratorio Nacional de Protección al Consumidor. Tome nota de los ingredientes y preste mucha atención. ¡Comenzamos!
3: Los ingredientes que vamos a necesitar son 3 tazas de base de jabón transparente cortado en cubos, media taza de agua purificada caliente, 1 1/2 cucharadas de miel de abeja, una pizca de colorante vegetal amarillo y 40 gotas de esencia de miel.
2: Los utensilios que utilizaremos son una taza medidora, una cacerola con capacidad de 2.5 litros, un tazón de vidrio con capacidad de 1.5 litros, un plato extendido, un cuchillo, una cuchara sopera, un molde de silicón, un rollo de papel aluminio, un rollo de plástico adherente para alimentos y un atomizador. Vamos al procedimiento.
3: Comenzaremos colocando los cubitos de la base para jabón en el tazón y la llevamos a baño María. Movemos hasta que se hayan derretido por completo. Vertemos en una taza la miel, el colorante y la esencia. Mezclamos y dejamos reposar unos minutos. Después, agregamos el agua caliente.
2: Cuando la base para jabón esté completamente derretida, añadimos la mezcla de miel y revolvemos hasta incorporar todos los ingredientes. Retiramos el fuego y vertemos la preparación en los moldes. Si no cuentas con moldes de silicón, puedes utilizar vasos desechables recubiertos con una capa de aceite mineral para facilitar el desmolde.
3: Si notas que se formaron burbujas en la superficie, puedes eliminarlas rociando alcohol del 96 utilizando un atomizador. Esto ayudará a que el jabón tenga una textura lisa. Dejamos enfriar a temperatura ambiente y posteriormente refrigeramos por 30 minutos para solidificar.
2: Ahora desmontamos los jabones y los envolvemos en papel aluminio, después en plástico adherente para alimentos. Y así de fácil, en tan solo 40 minutos quedaron listas nuestras barras de jabón con miel. Recuerda almacenarlas en un lugar fresco y seco.
3: ¡Anímate a prepararlas! Esta receta rinde para 6 barras, tiene una caducidad de 6 meses y un costo promedio de $118.34.
2: Si prefieres seguir el paso a paso en video,

0: Recuerda que puedes ver esta tecnología doméstica en nuestro canal de YouTube, Profeco TV. Ahí encontrarás muchísimas recetas para ahorrar y hacer tú mismo los productos en casa, teniendo la certeza de la calidad en los ingredientes que utilizas.
1: Aprende a hacer desde un gel para el cabello o un champú para lavar el auto, hasta jamón artesanal o unos deliciosos enjambres de chocolate.
0: Presúmenos cómo te quedaron tus jabones. Etiquétanos en Instagram con el hashtag Tecnología Doméstica Profeco y menciona a @revistadelconsumidormx. Nos escuchamos en la próxima Tecnología Doméstica.
2: Revista del Consumidor.
0: Para acceder a todos los contenidos que la Revista del Consumidor tiene para ti, suscríbete a través de nuestra página revistadelconsumidor.profeco.gob.mx.
1: Síguenos en nuestras redes sociales. En Facebook nos encuentras como Revista del Consumidor MX y Profeco Oficial. En Instagram estamos como @revistadelconsumidormx y @profecooficial. En X las cuentas son @rdelconsumidor y @profeco. Y en TikTok, síguenos como @profeco.
0: Si tienes alguna queja o denuncia en contra de un proveedor de bienes o servicios, comunícate al 5555-688722 y al 800-468-8722. 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
10: 619. 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

0: 628. 628. 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

0: muy buenos días a todos los que ya nos están acompañando en nuestras diferentes plataformas. Y bueno, también esta mañana, para que usted planee bien su jornada, nos acompaña el meteorólogo de la Universidad Autónoma de Yucatán, Juan Vázquez. Nos trae el pronóstico del clima y también vamos a tener información deportiva y del mundo de los espectáculos. Pero antes saludemos a mi guapísima compañera Nancy Salinas. Hola Nancy, muy buenos días.
1: Hola Nidia, muy buenos días, te saludo con muchísimo gusto a ti y a todas las personas que nos hacen el favor de sintonizarnos en sus pantallas de televisión, en el radio y en las redes sociales, y recuerden que también estamos conectados en X e Instagram como @cipsenoticias, queremos leerlos por favor. Y el día de hoy también en temas legales nos va a acompañar la abogada Alejandra Pacheco, que nos va a informar sobre el ciberacoso y violencia digital en la intimidad. Además, el psicoterapeuta Eduardo Flores nos va a hablar de la crianza en tiempos de pantalla. Uy, cuando se pasan 1,000 horas en el celular, ay sí, lo entiendo, y vamos a estar hablando de ese tema tan pero tan importante. Pero ¿qué más vamos a tener el día de hoy, Alejandro Solís? Muy buenos días.
2: Hola Nancy, muy buenos días, claro que sí, me da mucho gusto saludarte a ti y a todos quienes nos acompañan por Cipse Play, que recuerde, pueden descargar en iOS y en Android, por redes sociales y por supuesto a través de la señal de televisión de Grupo Cipse y en radio en 1597.7 FM. Recuerde que el canal de comunicación está siempre abierto para usted, solo por ser usted, así que envíenos sus dudas al WhatsApp 9997-385704. Y chicos, buenos días, ¿cómo estuvo su regreso a clases?
3: ¿Qué tal el gráfico? Ahora sí,
0: ¿Estuvo? Sí, se siente.
3: Cambio.
0: Ay, a propósito, saludemos a mis pequeñitos que están escuchando en la radio, están muy entusiasmados, la verdad es que sí están entusiasmados para este regreso a clase.
3: Es primer día, pero es primer día de etapa, de que, por ejemplo, primer día de secundaria, primer día de primaria.
0: No, sí, todavía no, legionado.
3: Es muy importante, la verdad que el primer día de la escuela siempre es muy importante. Ay, sí, le mandamos un saludo para todos los que están yendo a su primer día de clase. ¿Se acuerdan de algún primer día de clase?
0: Sí. Yo creo que todos. Todos se siente la emoción de estrenar útiles, de conocer nuevos amiguitos,
3: claro,
0: de saber
3: quién va a ser tu maestro
0: o tu maestro. Sí, la verdad es que se siente muy emocionante.
3: Y además estrenas los útiles. ¿Te acuerdas de un día, de primer día de clase?
1: La verdad, no.
2: No.
1: O sea, me acuerdo del sentimiento de y el olor a libros nuevos, que es lo máximo. Y el saber si te tocó con Chuchito o con la comadrita, pero padre, ¿no? Y sí, definitivamente mucho tráfico, pero también un reconocimiento a los tránsitos que están con todo. Sí, pero ojalá no los dejen más tiempo, no solamente así los primeros días, porque pues sí ayudan. Sí, agiliza un poquito.
0: Sí, claro. Y la verdad es que sí.
1: Sobre todo yo creo que estos primeros días, que es cuando, bueno, no sé, en algunos colegios así lo hacen, ¿no? Que es cuando llevan algunos útiles, otros colegios lo hacen con días anteriores, pero pues los papás se tienen que bajar o pones las intermitentes, se te hace fácil. Hay que tratar de evitar esto, ¿no? Para que no se haga más tráfico del que ya va a haber.
3: Es correcto.
0: Alex, ¿te acuerdas algún día?
3: Va cambiando.
2: Sí, en la secundaria realmente de que esta transición, la gente que desde mi generación de mi edad sabrá que es de voy a tratar de escuela tú, a la otra, bueno, vamos a ver a quién nos toca de los que conocemos.
1: Entonces, las listas.
2: Pues es que cuando, justamente en secundaria, que es como de no conozco a nadie, y te anclavas a la persona que conocías de la primaria, entonces era muy divertido.
0: Ah, y un saludo a los que están iniciando un nuevo ciclo en esta transición, de primaria a secundaria, de secundaria a prepa, los que están, pues no sé, entrando a otro nivel y que están a punto de conocer a personas nuevas y que deben estar nerviosos. Cambio, pero muy bien, les va
1: también
0: muy bien.
1: A los que ya habían entrado en semanas pasadas.
2: Sí,
1: que
2: ya.
1: Saludos, ya están más agarrando la mano. Momentos, ¿no?
0: Ya ellos tienen días de
3: ventaja, sí. Pásensela bien, formen sus equipos de trabajo muy inteligentemente, ¿verdad?
1: Sí.
3: Acuérdense al que sabe, acuérdense al que sabe.
1: Es importante de quiénes se rodean, nos lo han dejado muy claro todos nuestros profesionales, y vaya que ya lo hemos entendido.
3: No se junte con la mala.
1: Qué gran consejo. Por eso ya no salimos.
3: Ah, no hay que salir, hay que pegarse con el que sabe. Oigan, ¿qué les parece si damos inicio ya? Vamos a ver qué sucedió en un día como hoy.
2: Vamos a ver.

Cada 31 de agosto se celebra el Día Internacional de la Obstetricia para homenajear a esta especialidad médica en su labor de procurar las mejores condiciones de salud a las mujeres embarazadas, contribuyendo a la disminución de los índices de mortalidad materna y neonatal. Un día como hoy se celebra el Día Internacional de los Afrodescendientes, en homenaje a las contribuciones de la diáspora africana alrededor del mundo. Esta fecha se estableció en el año 2021 con el objetivo de sensibilizar a la población acerca de la necesidad de eliminar las formas de discriminación. Uno de los flagelos que azota a la población mundial es el consumo de drogas y las muertes producidas por sobredosis. Es por ello que el 31 de agosto ha sido proclamado como Día Internacional de la Conciencia acerca de la sobredosis.

0: Damos inicio ya con la información de este lunes y le comento que el pasado fin de semana la presidenta municipal de Mérida, Cecilia Patrón, presentó su segundo informe de trabajo ante autoridades y sociedad por primera vez en una comisaría de Mérida.
1: Con el llamado a defender el rumbo de la ciudad y mantener el trabajo conjunto, la presidenta municipal de Mérida, Cecilia Patrón Laviada, rindió su segundo informe de trabajo, en el que destacó avances en ordenamiento territorial, infraestructura, servicios públicos y atención a las 47 comisarías.
2: El orden es un lineamiento tanto hacia afuera como hacia adentro del gobierno. Poner orden en el gobierno implica eficiencia, implica mejor atención al ciudadano, implica transparencia en el ejercicio de los recursos públicos. Por ello, este año pusimos en marcha Mit Digital, el punto de partida para la transformación digital y la modernización total.

0: ayuntamiento. El objetivo es hacer más fácil la vida de la gente.
1: Uno de los anuncios fue la aprobación del nuevo Programa Municipal de Ordenamiento Territorial y Desarrollo Urbano, que actualiza un documento que no se modificaba desde 2017. En materia de infraestructura, se alcanzó 200 kilómetros de nuevas calles y repavimentadas, mientras que este año se prevé superar las 80.000 luminarias LED. A través del programa Mérida en Chula, se han realizado más de 1.000 acciones en más de 800 espacios, en 300 colonias, fraccionamientos y comisarías. Además, se reportó la rehabilitación de más de 100 parques y espacios deportivos. En el ámbito financiero, Patrón La Viada aseguró que el municipio mantiene finanzas sanas y disciplina en el gasto sin incrementar impuestos.
0: En este gobierno tenemos un compromiso, hacer más con menos. Cada día tenemos los servicios básicos, desde reparar y poner luminarias nuevas, hasta recoger basura y limpiar los parques. Hacer más con menos nos impulsa a convertir la dificultad en una nueva forma de servir. Todos los días abrimos los centros Aprende, todos los días damos consultas psicológicas a quienes viven con alguna dificultad. Día tras día el esterimóvil sale a la calle.
1: También anunció que el próximo año se construirá un nuevo centro municipal de autismo en la colonia Madero. Como parte de la ampliación de los servicios especializados, al cierre dijo que Mérida debe mantener el rumbo.
0: Este es un proyecto de puertas abiertas para quienes desde la humildad decida aportar lo mejor de sí en favor de la ciudad, sin soberbia y sin anteponer intereses personales por encima del proyecto común que es Mérida. Meridanas, meridanos, en 2 años mejoramos algunos aspectos que permanecían pendientes. Lo que sigue necesita más tiempo, más manos y más corazón.
1: Con un mensaje de continuidad y de defensa del proyecto de ciudad, la presidenta municipal concluyó su informe y aseguró que su gobierno continuará trabajando para toda Mérida.

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2: Once 15.
3: 11:15.
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0: 11 de la mañana con 23 minutos. Estamos de regreso. Mis queridos Back in Timers, vamos a hacer una pequeña pausa al ring del día de hoy antes de entrar de lleno con las votaciones, porque les traigo, híjole, ¿qué les cuento? No solo invitados de lujo, un evento espectacular que obviamente ya es tradición y que justo vamos a estar platicando de eso. Y para mí es un gusto recibir aquí en la cabina de Kiss 97.7 FM a Enrique Peniche Pasos. Él es presidente de la Asociación Mexicana de Distribuidores de Automotores, la AMDA, y al director general, Malek Abdala. ¿Cómo están? Bienvenidos.
1: Hola, Susi, qué gusto. Gracias por invitarnos el día de hoy a tu programa.
2: Hola, sí, buenos días. Sí. Saludos a ti y a toda tu audiencia. Qué gusto estar nuevamente contigo acá.
0: Me encanta porque ustedes son de casa y, bueno, el evento ya lleva muchísimo tiempo realizándose. Así que, bueno, platícanos un poquito acerca de este evento titulado El Gran Salón del Automóvil.
1: Pues sí, sí, se está posicionando una vez más el evento automotriz más grande del sur sureste del país. En esta ocasión va a ser nuestra edición número 20.
0: Correcto.
1: Estaremos en el siglo 21 el viernes 4, sábado 5 y domingo 6 de 10 de la mañana a 10 de la noche. Perfecto. ¿Qué van a encontrar aquí? Bajo un mismo techo, más de 60 marcas de automóviles reunidas. Buenísimo. O sea que es el evento más grande que hemos hecho en Mérida. El año pasado pensamos que era el más grande, sin embargo, han llegado más marcas y pues vamos a estar todos reunidos.
0: Justo eso quería preguntar, ¿cuántas marcas van a existir en exhibición? Y sobre todo, y lo más importante, la experiencia de asistir, porque no solo es ver los autos, que lo platicábamos un poquito fuera del aire, que es algo increíble, sino que también hay muchísimas opciones para poder obtener un automóvil.
1: Bueno, hoy en día tener accesibilidad a poder comprar un automóvil nuevo es algo muy importante y ahí pues todos los distribuidores tendrán sus mejores ofertas, tendrán la presencia de las financieras, de los bancos, buenísimo. Aprobaciones de crédito en el momento, si llevas allá tus documentos, que prácticamente es INE, tres estados de cuenta, tu comprobante de domicilio, y podrás tener una preaprobación seguramente. Y pues bueno, lo más importante igual es poder comparar diferentes marcas, claro, en el mismo lugar, porque si quieres salir a visitar todas las marcas, sí, y todas las agencias, te puedes llevar horas, días, sí, o meses visitándolas, y qué mejor hacerlo bajo un mismo techo este fin de semana que viene.
0: No, y además, como bien lo comentas, me encanta porque el hecho de que puedas asistir, probar, ver, tocar, o sea, eso es tan importante, sobre todo al momento de adquirir un automóvil.
2: De hecho, es padrísimo porque para empezar, cuando llegas al evento el fin de semana, puedes agendar una prueba de manejo con cualquiera de tus distribuidores, en cualquiera de los autos. Buenísimo. Pero aparte, si entras a salondelautomóvil.mx, puedes pedir y agendar ya tu prueba de manejo. O sea, literal, puedes, okay, probarte el auto, ¿no? Uh-huh. Entonces, pues ya le escribes, nos llega el correo, se le canaliza a cada una de las marcas, te contactan y, oye, pues nos vemos el sábado a las 2 de la tarde, porque aparte son 20,000 metros totales lo que vamos a ocupar, wow, del siglo XXI. Son 13,000 metros de exhibición y 7,000 de autos demo a los que no tiene acceso el público, pero están para que los puedan utilizar. Okay. Entonces tú quedas con tu marca, oye, quiero probarme tal auto. Te recogen en la bahía del siglo XXI, allá en la entrada, y pruebas tu auto y ya dices, oye, pues me queda bien. Puedes ver si la financiera, que seguramente son las aprobaciones de crédito más rápido que hay en todo el año. Entonces ya te dan el crédito, ves, te pones de acuerdo con el distribuidor, le das un anticipo y prácticamente te puedes ir, como dice Quique, lo dice mucho, entras caminando, sales manejando.
0: Eso está buenísimo, perfecto. Ahora, hay otro punto muy importante, lo platicábamos fuera del aire, sobre no solo es ir a conocer los autos, sino también conocer las nuevas tendencias que se están manejando en este momento.
1: Claro, sí, sí. O sea, el día de hoy pues tenemos ya autos de nuevas energías, como son los híbridos enchufables y los, sí, y los 100% eléctricos. Entonces ahí pues van a tener la oportunidad de conocer en diferentes marcas este nuevo tipo de tecnologías que muchos a veces tienen dudas de cómo funcionan, qué beneficios tienen, y pues ahí van a poder conocer los vehículos, preguntar con los asesores de servicio y de venta cómo funcionan, qué beneficios traen, y ya pues cada quien ir tomando. Este tipo de autos están tomando mucho vuelo, sobre todo aquí en Yucatán, que llevamos contra el año pasado un crecimiento de un 30%. O sea, okay, que la gente está prefiriendo este tipo de tecnologías.
0: Perfecto.
1: Hay de todo, pero bueno, ahí estamos con todo listo para el Salón del Automóvil Yucatán 2026 este próximo fin de semana, a conocer todas las marcas bajo un mismo techo, las nuevas tecnologías, todos los financiamientos, autos demo, en fin, creo que va a ser un ambiente muy padre para que nos puedan visitar.
0: Así es, y muy importante que vayan con toda la familia, que también ese es un evento que se hace, bueno, lo platicabas tú también, para que vayan los niños, para que vaya la abuelita, para, o sea, hay autos para todos.
2: Sin duda alguna. De inicio, pues la idea es que vayas y compres tu auto, ¿no? Pero también es muy importante ir y disfrutar un evento de esta magnitud. Es un evento enorme, de los más importantes a nivel sureste. Ir con la familia, ver las nuevas tecnologías. Hay simuladores de autos, simuladores de Fórmula 1. Puedes irte a tomar un café, comer, o sea, realmente puedes ir a pasear. Y tal vez si ahorita no tienes el presupuesto o no tienes pensado comprar el auto, irte haciendo la idea para pues cuando ya te caiga el aguinaldo, el Buen Fin, claro. Cuando hayan vacas gordas, pues aproveches para irte a comprar ese auto y ya tener idea y conocer. Pues bien, hay más de 67 agencias en Yucatán, entonces ya puedes decir, ah, ya conozco todos, ya vi todas las marcas. Y pues ya te vas haciendo la idea. Y si no te lo logras llevar este fin de semana, pues vas haciéndote la idea para que el próximo año ya te lleves ese auto.
0: Buenísimo. Entonces, de nueva cuenta, día, ¿dónde, a partir de qué hora? Súper importante. Y si hay alguna página de internet para que la gente pueda,
1: pues mira, registrarse. Sí, es este próximo fin de semana, viernes 4, sábado 5, domingo 6 de septiembre, de 10 de la mañana a 10 de la noche, en Yucatán Siglo XXI. Entrada totalmente gratis. Nos pueden visitar en la página salondelautomóvil.mx o en las plataformas de Instagram, TikTok y Facebook, que es @AMDAPeninsular.
0: Buenísimo.
1: Y ahí los esperaremos. Realmente va a ser un evento muy importante. La industria en Yucatán está creciendo y pues bueno, es el evento más importante automotriz a nivel sur-sureste del país. Y Mérida, Yucatán, va a ser el escenario para este magno evento que los esperamos y estoy seguro que lo van a disfrutar. Viernes, sábado y domingo, 4, 5 y 6 de septiembre, de 10 de la mañana a 10 de la noche. Entrada totalmente gratuita. Visítenos con toda su familia, amigos y apasionados del mundo automotriz.
0: Muchísimas gracias por estar aquí. ¿Algo más?
2: Gracias, Isi. Pues nada más, ya toca estrenar. Visítenos, sí, ya toca estrenar.
0: Buenísimo.
2: Muchas
0: muchísimas
2: gracias.
0: Gracias a Malek Abdala, director general de la AMDA, y también a Enrique Peniche Pasos, presidente de la AMDA. Vámonos en ese momento a una pausa comercial y ya regresamos con la votación del ring aquí en Back in Time.
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2: 11 de la mañana con 36 minutos. Back in Timers, estamos listos para entrar con el ring del día de hoy. Hace unos bloques les presenté las canciones de forma extensa. Ahora serán segundos. Así que ya lo saben, 9994-597902. 9994-597902. A partir de este momento vamos a iniciar con la batalla musical. Pueden enviar su mensaje de voz o mensaje de texto. Si van a votar por texto, es importante poner de qué parte de la ciudad nos sintonizan junto con su nombre. Ya bueno, el mensaje de texto ya saben que siempre es bien recibido. 9994-597902. Nos vamos con la presentación de canciones del ring del día de hoy. Así que, adelante.

opción número 1, Starship, We Build the City. Esta canción fue lanzada como el sencillo principal del disco Knee Deep on Hoopla en el año de 1985. Opción número 1, Starship, We Build the City.

Opción número 2, Any Way You Want It, una canción de Journey lanzada en febrero de 1980 como parte del disco Departure. Opción número 2, Journey, Any Way You Want It.

0: Listo, Back in Timers. Ahora sí, 99-94-59-7902. Ustedes envían sus mensajes para emitir sus votos, ya sea por mensaje de voz o por mensaje de texto. ¿Cómo va a terminar esto? Híjole, la verdad es que no lo sé. Hace unos instantes estábamos en entrevista con nuestros invitados y sí andaban un poco en disyuntiva. Así que no sé. Así que Back in Timers, esa chamba se las encargo a ustedes porque ambas canciones son buenísimas y traen mood de cafeína musical. Bueno, vamos a leer algunos mensajes. Aquí dice... Hola Sisi, me alegras los lunes, lo cual agradezco. Mi voto es por la número uno, Sadot del Centro. Al contrario, Sadot, yo soy la agradecida por el hecho de que me escuchen. Muchas gracias. Vamos con este mensaje de voz adelante. Te escuchamos.
1: Hola, ¿qué tal, doctora? Sí, sí, muy buenos días. ¿Aló? Aquí en el lunes de Cafeína Musical. Nosotros votamos por la opción número uno.
0: Perfecto.
1: Mi gran canción, con gran punch, para iniciar este lunes, que la verdad es que inició un poco caótico por el inicio de clases, pero pues aquí andamos chambeando por todos lados. Su amigo Irving de las lavadoras, bye.
0: Buenísimo, espero que ya el caos haya bajado, que es lo importante. Aquí dice, sí, sí, saludos para ti, para los Back in Timers. Nos vamos por la opción número 2, Goody desde Motul City. Un fuerte abrazo a toda la gente que nos escucha en Motul, que son un montón. Así que gracias, les envío un fuerte abrazo.
2: Buenos días, buenos días. Así como hay personas que votan por las dos, haré mi voto nulo, ni por una ni por otra. La verdad no me gustaron ninguna de las opciones.
0: Ok.
2: Bueno, buenos días, Backstimer.
0: Buenos días, nos puedes enviar también diferentes opciones de ring si te late y aquí las recibimos. Vamos con otro mensaje.
3: Hola, hola, buenos días, sí, sí.
0: Buenos días.
3: Ahora sí, sí.
0: ¿Qué tal?
3: Pues muy buenas las dos rolas,
0: sí,
3: pero pues definitivamente nos vamos con el mejor vocalista considerado en los 80s.
0: A ver.
3: Nos vamos por Journey.
0: Ok.
3: Saludos, Serge.
0: Gracias, Serge. Un fuerte abrazo para ti. Que tengas excelente lunes.
4: Buen día, sí, sí.
0: Buen día.
4: Willy de por la macro, la opción 1 y feliz fin de semana. Saludos, Back in Time.
0: Saludos. Un fuerte abrazo para ti, Willy. Que tengas un excelente lunes.
5: Buenos días, sí, sí.
0: Buenos días.
5: Buenos días, Back in Timers. No cabe duda que la número uno es la mejor.
0: Ok.
5: Ya que me trae buenos recuerdos.
0: Ándale. Pero que nos cuente de qué.
5: Un saludo acá para toda la banda de Back in Timers de Conchem.
0: Ahí está, un saludo.
5: Picasso.
0: Un saludo, que tengas bonito lunes.
6: Hola, Sisi.
0: ¿Qué tal, hombre?
6: Feliz inicio de semana.
0: Igualmente.
6: Me voy por Starship.
0: Ok.
6: Sin duda alguna.
0: Perfecto.
6: Don Víctor.
0: Gracias, Don Vic. Excelente inicio de semana.
7: ¿Qué tal? ¿Qué tal? Buen día. Buena onda, buena selección de canciones.
0: Sí, ¿verdad?
7: Saludos, Sisi. Y mi voto es para la número uno, Starship.
0: Ok.
7: Las dos son buenas opciones, pero pues hay que decidirse por una.
0: Claro.
7: Y mi decisión es por la de Starship.
0: Perfecto.
7: Saludos y buena onda y buenas rolas de Pakistán.
0: Buenos todos.
7: Saludos.
0: Saludos, gracias por tu voto. Aquí dice, buenos días, doctora Sisi Hueso. Soy Ramón del Centro, mi voto es para la opción número uno. Gracias, al contrario, Ramón, gracias a ti. Aquí dice, buenos días, Sisi, muy buenas opciones las de hoy, pero mi voto es para la dos. Journey con Any Way You Want It. Saludos a Yuri desde Jardines de Miraflores. Muchas gracias, Yuri, que tengas un excelente día. Vamos con otro mensaje.
8: Hola, buenos días. Sí, ¿aló? Sí, buenos días a todos los Back in Timers. Este es Gilberto Gallardo.
0: ¿Aló?
8: En esta ocasión me decanto por la número uno.
0: Ok.
8: Muchas gracias. Excelente lunes. Ánimo.
0: Igualmente, excelente inicio de semana.
9: Buen día, Sisi Hueso. Buen día, mi niñita preciosa.
0: Ay, Dios.
9: Me voy por la número uno.
0: Ok.
9: Y Sailim es navegando.
0: Por eso.
9: Navegando. Pues es un medio de
0: no,
9: transportación, ¿no?
0: Es
9: navegando.
0: Un verbo.
9: Sale, pues. Que estés bien. Saludos, Mario.
0: Ay, no, Mario. Adiós. Adiós. Aquí dice, buenos días, Sisi, te saluda desde Cauquel, soy Miguel, voto por la opción número uno, We'll Build This City, de Starship. Muchas gracias, gracias a ti, Miguel, un excelente inicio de semana.
10: Hola, muy buenos días. Sí, saludos para todos los...

0: ¿Qué tal? Buen día. Nuevamente no, el día de hoy no escuché qué opciones hay, pero yo creo que mi corazón indica que seré la número uno. Y sí, excelente semana para todos.
1: Ok, literalmente tiró moneda a ver cuál caía, así que bien, va. Creo que Starship te lo agradece. Buen día, sí, buen inicio de semana. Yo voto por la opción número uno, Natalia de la Díaz Ordaz. Saludos al taller Basto. Muchísimas gracias, que tengas un excelente lunes. Oigan, Back in Cyber, ¿saben qué? Se me está yendo el tiempo, entonces nos vamos a ir en ese momento a un corte comercial y ya regresamos con los votos. Recuerden, opción número uno, Starship, we build the city. Opción número dos, any way you want it. Entonces, si tú todavía no has votado, este es el momento. Nos vamos a un corte y ya regresamos con la votación final, así que no le cambien.
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0: 11:46.
1: 11:46.
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1: Estamos de regreso, mis queridos Back in Timers. Seguimos disfrutando de excelentes canciones y de sus votos por estas dos canciones. Opción número uno, Starship, We Build the City. Opción número dos, Any Way You Want It. Así que vamos a seguir con el recuento de votos que todavía nos quedan algunos. Si tú todavía no has votado, este es el momento. 99-94-597-902. Aquí dice, buenos días, sí, voto por la opción 1. Soy Rubén, andamos viajando a Oshkoshkap. Un fuerte abrazo para todos ustedes. No sé quién te acompaña, pero deseo que tengan un excelente viaje y que lleguen con bien. Aquí dice, buenos días, mi voto es por la opción número 2. Soy Jorge de la Ciudad de México. Muchísimas gracias, Jorge, que tengas un excelente inicio de semana. Vamos con otro mensaje. Adelante. Ajá.
2: A ver. Buenos días, espero buenos hayas días. Amanecido muy bien este lunes. Sí. Aquí saludando Delfín de Ciudad Cauquenes. Ándale, a Delfín. Todos los Back in Timers, un abrazo, saludos. Vamos a votar por la 2.
1: Okay.
2: Parece que la 1 ya la escuché muchas veces. Okay. Vamos a escuchar la 2.
1: Va.

0: Me late.
1: Bye bye.
0: Bye bye, que tengas un excelente día. Vamos con otro mensaje, adelante.
2: Hola, sí, muy buenos días. Muy buenos días, Back in Timers. Espero igualmente que venga con todo esta semana que acaba de iniciar. Y con todo el tráfico.
0: Sí, ¿verdad?
2: Y pues me gustaría votar por Journey. Que estén muy bien. Los saluda Luis desde Cholol.
0: Ahí está, mi querido Luis, un fuerte abrazo, como siempre. Aquí dice, buen inicio de semana, mi voto es por la 1, Doña Lola, muchas gracias, Doña Lola. Vamos con otro mensaje, adelante.
3: Hola, sí, buenos días. Saludos a todos los Back in Timer.
0: Igualmente.
3: Mi voto es por la número 1, Ale del Norte.
0: Ale del Norte.
3: Feliz inicio de semana.
0: Igualmente, siempre que te comunicas con nosotros, siempre nos transmites muy buena vibra, cosa que te agradezco. Así que te mando un fuerte abrazo y que tengas bonito inicio de semana. Aquí dice, tenía en mente algo como What's Going On de Linda Perry. El Chihuahua, oyéndote desde las cercanías de Mashcanú. Un saludo muy especial para ti, gracias.
4: Sí, a pesar de que mi canción favorita del mundo mundial es The Journey, esta vez y en este ring voto por Starship.
0: Perfecto.
4: Saludos.
0: Saludos al buen Jorge González Marfil. Vámonos con otro mensaje. Sí, su canción favorita es The Journey.
5: ¿Qué tal? Buen día, sí.
0: Buen día.
5: Bueno, una buena selección de canciones.
0: Pero ya habíamos escuchado este mensaje. Vamos con otro para seguir armando los votos.
6: Buenos días. Buen día, pues empate porque son unas excelentes canciones.
0: Sí,
6: aquí,
0: ¿verdad?
6: Víctor de Brisas. La verdad, como siempre, últimamente haciendo tus
0: maldades.
6: Tus duelos. Que nos hacen reventarnos, pero la verdad, muy excelentes canciones de los 80s, ambas merecen.
0: Muchísimas gracias, es que como que de un tiempo para acá les pongo unas maldades terribles para que ustedes decidan. Vamos con otro mensaje.
7: Hola, sí.
0: ¿Qué pasa, Pacharro?
7: Pacharro,
0: claro.
7: Todavía desde el número provisional, ya sabes, por el exceso de pago. mi opción es por las dos están muy buenas. Saludos.
0: Ok, perfecto. Pues entonces, por las dos, ya está anotadísimo. Vamos con otro mensaje. Adelante, te escuchamos.
8: Muy buenos días, Backing Timers. Muy buenos días, Sisi Hueso.
0: Aló.
8: Les saluda Miguel, de aquí del sitio de taxis del Hospital Oram. Y aquí, en esta ocasión, pues para variar, Sisi, de ahí nos metís en un gran problema.
0: Claro.
8: Todos los Backing Timers de Hueso Colorado. Pues aquí...
0: ¿Qué
8: ni
0: será?
8: Modos, en esta ocasión, a pesar de que es una decisión muy difícil, me quedo con Starships.
0: Ok.
8: Que tengas un excelente día y un saludo para todos los compañeros que están trabajando en este momento en el sitio de taxis del Hospital Oram. Esos finos caballeros, la rana, el sapo, el jabalí y toda la fauna que me acompaña todos los días en las labores. Que tengan un excelente día y saludos a todos.
0: Igualmente, un saludo a la fauna que anda por allá. Un fuerte abrazo. Aquí dice, hola, buenos días, opción 1, me encanta. Saludos desde el poniente, Gaby. Muchas gracias, Gaby, que tengas un excelente día. Bueno, pues dadas las circunstancias, no creo que llegue otro voto, creo, espero, supongo. Bueno, dadas las circunstancias, aquí cierro las votaciones. O sea, me siento en reality show, se cierran las votaciones. Y vamos con el recuento de los votos rápidamente. La canción ganadora es Starship, We Built This City. Gran canción que, por cierto, les digo que trae una polémica bastante interesante. Bueno, dadas las circunstancias, nos vamos en este momento a música. Vamos a escuchar la canción ganadora del ring del día de hoy y continuamos con más de este lunes de Cafeína Musical. Gracias a todos los Back in Timers por estar aquí con nosotros, por votar, por disfrutar y sobre todo por formar parte de esta emisión histórica. Así que, como ya les dije, gracias a todos ustedes, gracias por participar y nos vamos con la canción ganadora del ring del día de hoy. Así iniciamos con todo en este lunes. We Built the City, Starship, aquí. We Built the City on Rock and Roll. 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
3: El ángel del Señor anunció a María, y ella concibió por obra y gracia del Espíritu Santo. Dios te salve María, llena eres de gracia, el Señor es contigo. Bendita tú eres entre todas las mujeres, y bendito es el fruto de tu vientre, Jesús. Santa María, Madre de Dios, ruega por nosotros pecadores, ahora y en la hora de nuestra muerte. Amén. He aquí, la esclava del Señor, hágase en mí según tu palabra. Dios te salve María, llena eres de gracia, el Señor es contigo. Bendita tú eres entre todas las mujeres, y bendito es el fruto de tu vientre, Jesús. Santa María, Madre de Dios, ruega por nosotros pecadores, ahora y en la hora de nuestra muerte. Amén. Y el Verbo de Dios se hizo carne y habitó entre nosotros.
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12 del día con 21 minutos. Seguimos en este lunes de cafeína musical de Back in Time. Oigan, Back in Timers, hace un ratito les preguntaba en nuestra cuenta de Instagram que cómo les iba en este lunes. Y les dejé tres opciones en la encuesta. De que todavía traían la flojera del fin de semana, de que fue un poco caótico por el regreso a clases o que tienen buena actitud. Déjenme decirles que los que están con todo y tienen buena actitud van ganando, ¿eh? Tienen un 88% en la votación, así que me irán diciendo. 99-94-59-7902 es el número del WhatsApp Kiss, y si quieren participar en la encuesta, @sisihueso en Instagram. Vámonos entonces con más música. Te voy a dejar con una canción que me gusta muchísimo, sobre todo porque es sumamente importante para el desarrollo de la música disco. Rock the Boat, esta gran canción de 1974, interpretada por The Hughes Corporation, este gran trío de música, que le dio a la música disco muchísimo gracias a este tema, que es considerado uno de los primeros temas de la música disco en alcanzar el éxito masivo y llegar al puesto número uno de la lista de Billboard Hot 100 en los Estados Unidos. Se publica en el disco Freedom for the Stallion de 1973, aunque, como les comenté, se lanza como sencillo a principios de 1974. Y después estaremos escuchando The Hustle con Van McCoy. Así que mientras tanto te dejo con esto que ya suena. Rock the Boat, The Hughes Corporation, aquí en el lunes de cafeína musical de Back in Time.

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0: 12:45.
1: 12:45.
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12 del día con 47 minutos, estamos de vuelta por Kiss 97.7 FM. Bien, mis queridos Back in Timers, Kiss fans, continuamos en este lunes a Cafeína Musical, pero en esta emisión ya tenemos el último bloque. Estamos a punto de finalizar este espacio. Muchísimas gracias por dejar que les acompañemos en este programa. Y sobre todo por gozar juntos la Cafeína Musical, que la verdad es que estuvo increíble. Ya mañana estará iniciando el mes de septiembre con muy buena vibra, con actitud mexicana, mucha fiesta. Y sobre todo, y lo más importante, las ganas de seguir disfrutando las canciones que han marcado el soundtrack de nuestra vida. De nueva cuenta, agradezco enormemente a todos y cada uno de ustedes que se estuvieron comunicando con nosotros, que participaron en el ring y sobre todo que siempre inician la semana con nosotros. Me voy a quedar con ustedes de 1 a 2 en Play Kiss, ya saben, pero me encanta cerrar siempre con buena música. En el bloque pasado tuvimos la oportunidad de escuchar a Kenny Loggins con Footloose, también a Huey Lewis and the News con The Power of Love y también a Tom Cochrane con Life is a Highway, que yo creo que estuvo perfecta para cerrar. Y lo que viene, bueno, estoy segura que les va a encantar algo de Natalie Cole, Sherry Lynn, pero antes nos vamos con esto que ya suena. Emotions, Best of My Love. Con esto cerramos el lunes de Cafeína Musical.

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0: La una.
1: One o'clock.
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9:06. Señoras y señores, es un placer saludarlos a través de Kiss 97.7 FM. Bienvenidos a una nueva emisión de Play Kiss. A partir de ese momento comenzamos con canciones de la década de los 90s y de los 2000s. Vamos a disfrutar de grandes éxitos, así que no le cambien porque tendremos, como siempre, una gran programación musical para que vayan directo a la nostalgia. Son exactamente la 1:07. Iniciamos con algo de Travis. Why does it always rain on me? Bienvenidos a Play Kiss.

0: 11. 115. 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
23: Ya suena aquí en Play Kiss, The Next Episode, Dr. Dre y Snoop Dogg, 1:20.

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1: Una 31.
2: 131.
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2: Vamos a meterle buen ritmo a este lunes con Alexia. La la la. 1:33 aquí en Play Kiss. No le cambies.
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1: Con 52 Kiss fans, muchísimas gracias por acompañarme en este lunes, inicio de semana. Espero que tengan un lunes leve, que ya retomen las actividades de la mejor manera. Y los espero mañana a las 10 de la mañana en el martes de complacencias de Back in Time. Se quedan con Cipse Noticias Radio y a las 3 en Beat by Beat con Tania Marín. Soy Cici Hueso y te mando un beso. Hasta la próxima.

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2: Este primer día de clases es uno de los momentos más emotivos para las alumnas y los alumnos.
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0: Hola, ¿qué tal? Muy buenas tardes. Les saluda Gretel Mac. Gracias por acompañarnos en CIPSE Noticias, segunda emisión. Este espacio informativo que nos une a través de la radio en KISS FM 97.7, la televisión en el 8.1 y, por supuesto, el mundo digital desde Mérida en nuestras diferentes plataformas que ustedes ya conocen, YouTube, Facebook y CIPSE Play. Y comenzamos la emisión de esta tarde con la Escuela Primaria Pedro R. Pinzón Sánchez, en donde inició el ciclo escolar 2026-2027. Y el gobernador Joaquín Díaz Mena entregó útiles escolares.
1: Con el inicio del ciclo escolar 2026-2027, el gobernador de Yucatán encabezó la entrega de útiles, mochilas, zapatos y uniformes, entre otros materiales, a estudiantes de la primaria Pedro R. Pinzón Sánchez, como parte del programa Bienestar en tu Escuela.
2: Este primer día de clases es uno de los momentos más emotivos para las alumnas y los alumnos. En esta primaria nos da muchísimo gusto que estamos invirtiendo más de 3,100,000 pesos en obras que aquí ya se mencionaron.
1: El secretario de Educación de Yucatán, Juan Balán, mencionó que también se está entregando la segunda fase del mobiliario escolar.
3: Estamos, también, gobernador, muy entusiasmados, porque como lo pudimos comprobar esta mañana, contamos con el compromiso de las maestras y los maestros de cada uno de los planteles educativos. Y también contamos con la participación de las madres y padres de familia.
1: Por su parte, la directora del plantel educativo, Wilma Rodríguez, agradeció el apoyo.
4: Estas obras no solo brindan sombra y resguardo del sol, representan un espacio de deporte, el encuentro comunitario y la creación de recuerdos inolvidables para nuestros más de 350 alumnos. La renovación y ampliación de los baños, ya que actualmente contamos solo con 9 inodoros para atender a más de 500 niños y niñas entre ambos turnos.
1: Ahí mismo se dio el banderazo de la entrega de los paquetes escolares que beneficiarán a más de 200,000 alumnos de escuelas primarias de Yucatán.
0: Y el presidente de la Cámara Nacional de la Industria del Vestido en Yucatán, Gerardo González, habló de la última remesa de confección de uniformes escolares.
5: Prácticamente están listos los uniformes, ya empezaron la distribución en todas las escuelas. Y pues nada más recordar que es un programa muy exitoso que maneja la Cámara desde hace cerca de 15 años. Y pues ya estamos platicando con el gobernador para asegurar su continuidad el próximo año. Se está terminando nada más la última parte de las chamarritas, que esas se dan antes de la época decembrina, pero todo lo que son las camisetas, las mochilas, ya están en su totalidad entregadas. En el caso de los afiliados a la Cámara de la Industria del Vestido, participan entre 18 y 19 municipios, se genera una derrama económica de alrededor de 80 millones de pesos, tiene un impacto en más o menos 2,200 empleos y pues son muchas familias las que están beneficiadas con este programa, ¿no? Y sobre todo en un año económico bastante complejo, bastante complicado en cuestión de comercialización y distribución de productos, pues sí vino a reforzar un poquito la economía de todos estos pequeños talleres del interior del estado.
0: Es que este lunes en Yucatán más de 400,000 niñas y niños de nivel básico regresaron a las aulas.
6: Después de más de un mes de vacaciones, más de 400,000 niñas y niños de nivel básica regresaron a clases este 31 de agosto. Uniforme listo, útiles en la mochila, lonchera preparada y artículos de limpieza en mano. De nueva cuenta, la alarma suena a las 6 de la mañana. Una nueva etapa está por comenzar para Helen, su segundo año de primaria. Con una nueva docente y un nuevo salón, los nervios están a flor de piel. Sin embargo, la ilusión y las ganas de aprender son aún más grandes.
7: Me gusta mucho entrar a clases porque hacemos tarea. Y estoy un poco nerviosa porque no sé cómo vaya a ser mi maestra. Me sentí muy bien al entrar y me gusta mucho entrar a la escuela.
6: Como Helen, en la escuela primaria Salvador Alvarado en Tixcacal, más de 200 niñas y niños regresaron a las aulas de este plantel, con las expectativas de que este curso escolar sea de gran aprovechamiento, dijo su director Pedro Cobos.
8: Las expectativas es contar y educar y transformar a la nueva escuela mexicana con los alumnos, dándoles lo mejor en calidad de conocimiento y de aprendizaje. E incluso queremos implementar ya, afortunadamente nos están haciendo un salón nuevo, incrementar la matrícula de los niños, a darle la apertura.
6: Es así como este día, las y los menores comenzaron su primer día de clases. Unos emocionados por conocer a sus compañeros y maestros, mientras que otros intentaban controlar los nervios ante un nuevo entorno. Con el inicio del ciclo escolar 2026-2027, las más de 3.000 escuelas de educación básica de Yucatán volvieron a llenarse de risas, aprendizajes y nuevos retos que estarán a cargo de más de 32.000 docentes.
0: Pues mucho éxito a todos estos pequeños y también a los profesores que ya iniciaron este ciclo escolar. Y mientras, algunos padres de familia no encontraron cupo para sus hijos en escuelas del Poniente.
9: En la escuela primaria Salvador Alvarado en Tixcacal, alrededor de 10 familias acudieron a solicitar un lugar para sus hijos. Sin embargo, debido a la capacidad de las aulas, algunos niños no pudieron iniciar este primer día de clases. Al respecto, platicó Daina Espinosa.
10: Hemos estado tratando de localizar escuelas con anterioridad igualmente, antes de que termine obviamente el ciclo escolar, y ahorita pues fui a la de Tixcacal. No hubo cupo, hay niños en lista de espera.
9: También fue el caso de Daniela Flores, quien busca un lugar en la escuela para su hijo en quinto grado. Ella señaló que la construcción del fraccionamiento cerca de la Hacienda Tixcacal sería el detonante para que la demanda de escuelas haya incrementado este año.
11: Pero hay mucha demanda en las escuelas, ya que se están construyendo varias casas, pero no han dado infraestructura, no hay escuelas, no hay iglesias. Ya estuvimos en varias y ahora tenemos la esperanza de que el director nos dijo que asistiéramos el día de hoy. No es que hayamos dejado para el último momento esto, no, antes de que empezaran las clases estuvimos viendo en escuelas, incluso hasta en de paga, pero no hay cupos.
9: Actualmente en la escuela primaria Salvador Alvarado hay 6 salones, un aula móvil y un salón en construcción. Sin embargo, aún faltan espacios para la alta demanda de la zona, dijo su director, Pedro Cobos.
8: La intención es implementar a la escuela, ampliar la escuela hasta 12 grupos. Tenemos una lista de espera, aunque no hay ningún lugar seguro, no hay ninguna situación como garantizarle el espacio, porque no hay, desafortunadamente no hay. Y desafortunadamente también menciono esto de que el niño que no regresa a la escuela esta semana puede perder su espacio.
9: El plantel en este ciclo escolar que inicia cuenta con una matrícula de más de 200 alumnos.
0: En el inicio del ciclo escolar 2026-2027, la presidenta Claudia Sheinbaum encabezó el inicio de la estrategia de atención a la salud mental para las y los jóvenes, el ABC de las emociones. Este tiene como objetivo apoyar a las y los alumnos de tercer año de secundaria y bachillerato para cuidar y atender su bienestar emocional a través de tutorías de una hora a la semana y la distribución de 16 millones de guías para estudiantes, docentes, madres, padres y personas cuidadoras.
12: Es un programa que anunciamos previamente que el día de hoy inicia. Se trata de que en las secundarias y en las escuelas de educación media superior, entre maestras, maestros, padres y madres de familia y estudiantes, trabajemos juntos por si tenemos algún problema, poder salir juntos adelante.
0: Y a semanas de conmemorar un aniversario más del desfile cívico y militar del 16 de septiembre, el secretario de Educación de Yucatán, Juan Balam, dijo que está abierta ya la convocatoria para las escuelas que quieran participar y trabajan en la organización del evento.
13: Bueno, primero el entusiasmo y el patriotismo que debe reinar en cada uno de nosotros. Y bueno, ahí ya todo dependiendo de las necesidades que vaya planteando cada director de la escuela. Pues mira, normalmente participan entre 60 y 70 contingentes, considerando niveles de educación básica, media, superior y superior. En este año queremos ver si logramos la participación también de estudiantes de educación inicial. Y nos estamos organizando con cada uno de los planteles educativos que desean participar para ir viendo cómo atendemos, sí, la necesidad de los uniformes y todo el equipo que requieren para poder participar en esta actividad. Todavía no tenemos el registro completo, sí. La verdad es de que en cuanto ya hagamos el anuncio, les les daremos los datos de todos los que van a participar. La ruta se está definiendo, sí, que es la tradicional que sale, sí, del Estadio Salvador Alvarado y van recorriendo, sí, la calle que les lleva hasta Palacio de Gobierno.
0: Momento ahora de conocer el pronóstico del tiempo para las próximas horas, por ello me enlazo hasta la Comisión Nacional del Agua. Allá saludo con muchísimo gusto a la meteoróloga Shalom Rojas. ¿Qué tal, Shalom? ¿Cómo estás? Buenas tardes, te escuchamos con el reporte.
14: ¿Qué tal, Gretel? ¿Cómo te encuentras en esta tarde de lunes? Ya es el último día de agosto. Y bueno, pues para terminar el mes tenemos condiciones pues mayormente soleadas, con alguna nubosidad que ya se va acercando conforme se está presentando la tarde. También algunas lluvias ya se estuvieron presentando con actividad eléctrica de manera muy dispersa cerca de Progreso y entre Concal, Motul y también en la zona norte, casi en la costa de Yucatán. Y bueno, pues evidentemente también empiezan la actividad convectiva en la zona limítrofe con Quintana Roo. Entonces, bueno, pues en las próximas horas, si es que hay alguien que nos escucha que va a viajar al estado vecino de Quintana Roo, bueno, pues tomen las debidas precauciones en esa zona limítrofe porque probablemente tormentas vespertinas pues estén presentando en las próximas horas. Y bueno, también la probabilidad de chubascos con actividad eléctrica estará para la mayor parte del estado, pero sobre todo en las zonas del oriente, por ejemplo en Valladolid, cerca de Tizimín, también cerca de Chichén Itzá, también podrían presentarse en la zona sur, Tuxtlacate, Tecash, Peto, Ticul, y evidentemente no se descarta que la ciudad de Mérida también tenga algunos chubascos de rápida pues ocasión, es decir, no tardarán bastante tiempo, sin embargo, pues sí podrían presentar actividad eléctrica, así que tómelo en cuenta para actividades vespertinas. En cuanto a la temperatura máxima, bueno, pues estamos presentando entre 39 a casi 40 grados centígrados en la mayor parte del Yucatán, sobre todo en el centro, pero pues bueno, en las alrededores entre 37 a 39 grados Celsius. Y bueno, para terminar, al amanecer de mañana se esperan entre 36 hasta los desde los 26 hasta los 27 grados Celsius de manera general el estado al amanecer de mañana, así que bueno, pues evidentemente las temperaturas más bajas que podrían estar entre los 21 hasta los 23 grados Celsius estarán en la zona sur, donde es más al interior del estado. Entonces bueno, pues un día tranquilo relativamente con algunas tormentas vespertinas para Yucatán, y bueno, de manera preliminar me gustaría mencionar que para los próximos 3 días a partir del miércoles se incrementará potencialmente la probabilidad de tormentas significativas, esto debido al acercamiento de ondas tropicales, por lo que recomendamos estar pendiente del pronóstico del tiempo. Pero bueno, así el pronóstico del tiempo para hoy y para los próximos días. Perdón, gracias.
0: No te preocupes, Shalom, te agradezco mucho el reporte. Yo te iba a decir, vamos a continuar con el calor, así que a continuar hidratándonos, porque pues bueno, se vienen unos días muy calurosos. Te agradezco mucho esta información, te mando un abrazo y buen inicio de semana, Shalom.
14: Buen inicio de semana, una disculpa. Y nos vemos hasta la próxima.
0: Hasta la próxima, Shalom Rojas. Pues ahí está, así nos divertimos en el inicio de semana. Gracias a nuestros amigos de la Conagua siempre por mantenernos con el reporte meteorológico muy oportuno. Vámonos nosotros a la pausa, regresamos con más noticias.
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0: 2 de la tarde con 18 minutos, de regreso con más noticias y esta tarde me da gusto saludar y recibir aquí en el estudio a nuestro asesor financiero Luis Patrimonial, con quien hoy vamos a estar platicando de las Trump Accounts. Muy buenas tardes, Luis, ¿cómo estás? Bienvenido.
1: Hola, Gretel, un gusto estar a ti aquí como todos los lunes, aunque los dos pasados estuve a la distancia, pero acá andamos.
0: Ya te extrañábamos, Luis, muchísimo. Y bueno, pues hoy ya estás acá con nosotros y vamos a platicar de estas llamadas Trump Accounts. ¿Qué exactamente qué son, Luis? ¿Y cuál es el objetivo para las personas que nos ven y nos escuchan?
1: Sí, mira, realmente lo que quería yo referenciar es lo que logran o lo que buscan lograr estas cuentas, ¿no? Uh-huh. Y básicamente el chiste aquí es, en Estados Unidos a personas que nacen o a niños que nacen de ahorita al 2028 les van a dar, el gobierno literal les va a dar $1,000 a una cuenta especial que no pueden tocar hasta los 18 años, que va a estar uh-huh. invertida en la bolsa. Y el objetivo de esto es que, bueno, incentivar el ahorro de los papás, porque okay. ya el gobierno puso una lana, oigan, papás, pongan una lana. Pero el objetivo es, como son muchos años en los cuales se va a estar invirtiendo este dinero en la bolsa, ver el resultado que se espera tener en 18 años es muy positivo. Y se espera que con esto, estos niños puedan a los 18 años tener un dinero ahorrado importante que pueda servir para pagar colegiaturas, para iniciar algún negocio, para dar el enganche a una casa, para dar el enganche a un auto. No tenemos en cuenta qué tan importante puede ser un ahorro que hacemos hoy, un dinero que separamos hoy para el futuro, si está bien invertido, el efecto compuesto que puede llegar a tener, independientemente okay. de si metemos lana adicional o no.
0: ¿Quiénes pueden acceder a estas? ¿Únicamente los menores?
1: A ver, estas cuentas no existen en México. Uh-huh. Lo que puedo hacer es imitarlas. ¿Cómo okay. las imitamos? Bueno, los padres de familia pueden abrir una cuenta en una casa de bolsa y invertir una cantidad similar, ¿no? Estamos hablando alrededor de 17,000 pesos invertidos en el Standard & Poor's 500, en algún ETF que invierte en la bolsa americana. Y ya sea dejar ese dinero durante 18 años o ir metiendo todos los años, que sería lo sugerido, más dinero a esta misma cuenta, con el objetivo efectivamente de que a los 18 años haya un dinero ahí para nuestros hijos. Y esto se puede pensar incluso para el retiro de nuestros hijos. Y si lo piensas para el retiro, el efecto todavía es mayor, porque estás hablando de que puede tener un efecto compuesto durante 60, 65 claro. años ese dinero. Es una locura, ¿no? Tengo un amigo que justo hablaba de eso, de una iniciativa que él tenía de hacer este tipo de cuentas. Pensás en el retiro de los hijos, no pensás en los 18 años, sino en el retiro. En desde ahorita ir metiéndole lana a una cuenta para el retiro de nuestros hijos. O sea, cada vez están más difíciles las cosas y sí. cualquier ayuda que podamos hacer para las futuras generaciones seguramente va a estar bien recibida.
0: Por ejemplo, esto en Estados Unidos a las familias les va a venir como ahora sí que una ayuda en la economía.
1: Le va a venir como una ayuda a los hijos claro. de las familias en el futuro, ¿no? Te permite tener como un beneficio fiscal en Estados Unidos uh-huh. el no tener que pagar impuestos por las ganancias que va generando esta cuenta hasta que se retire el dinero de la cuenta. Pero aquí en México puedes hacer algo similar porque existen planes de ahorro que ofrecen, por ejemplo, las aseguradoras con los cuales puedes ir ahorrando y mientras el dinero está ahí no generan ningún tipo de impuestos. Entonces, ¿hay maneras de imitarlo en México? Claro, lo padre sería que el gobierno y tuviera una iniciativa similar en el claro. que pusiera dinero en estas cuentas para los recién nacidos y motivara así a los padres de familia a ahorrar, ¿no? O sea, algún esquema en el cual por cada 10 pesos que metas el gobierno mete uno o algo por el estilo, estaría padre, buscando pues cuidar el futuro de todos estos niños y buscando también a su vez el proteger al gobierno, porque mientras más haya ahorro privado para el retiro, pues quizás sí pueda estar menos cargado los fondos de las pensiones, ¿no? El tema del retiro es algo preocupante, especialmente para todas las personas que estamos en la ley del 95 y que ya nos toca la Afore y es lo que contribuiste sí. a tu Afore, etcétera, ¿no? Entonces creo que la invitación es esa, ¿no? Imitar las Trump Accounts y para las personas que tengan la posibilidad, hacer cuando nazcan sus hijos una cuenta de inversión en la cual vayan metiendo lana invertida en la bolsa. No tiene que ser mucha lana.
0: Eso pero te voy a preguntar, lo ideal, ¿cuánto podría ser con lo que empecemos?
1: Es que lo ideal es lo que tú puedas aportar. Al okay. final de cuentas, hoy en día existen incluso a través de las casas de bolsa puedes comprar fracciones de acciones. Entonces, tú puedes invertir desde 100 pesos en la bolsa y el chiste nada más hacerlo de manera constante. Y si lo haces de manera constante durante 18 años, pues vas a tener un resultado muy padre para tus hijos. Y si además ese dinero lo dejas para su retiro, bueno, padrísimo. Pero bueno, es ayudarte también a ti mismo, porque a los 18 años pues puede haber gastos de universidad, gastos para ayudar a tu hijo o a tu hija a iniciar un negocio, a comprar una casa, a comprar un automóvil. Entonces, es una buena idea. Y si lo hacemos en 18 años, no lo sentimos tanto, porque es un periodo de tiempo prolongado en el que podemos ir aportando de poco a poco dinero.
0: Perfecto, pues sin duda alguna son temas muy interesantes que, como bien dices, no se hacen aquí por parte del gobierno, pero uno puede empezar a hacerlo para empezar a construir, porque esto igual va a ser un patrimonio para los hijos.
1: Definitivamente. Se está haciendo en Estados Unidos porque se cree que es una iniciativa que puede tener mucho valor, porque en el largo plazo la bolsa es una de las mejores maneras de proteger nuestro patrimonio de la inflación, que pudiera ser un tema para la semana que viene, Gretel, hablar de cómo distintas monedas han perdido valor, en lo particular el dólar, y cómo esa pérdida de valor se puede proteger uno de ella a través de inversiones en otro tipo de activos.
0: Perfecto, pues ahí están las personas que nos están viendo, pues ahí quedó este tema con Luis Patrimonial, pero si ustedes quieren saber o sugerir algún otro tema, ¿cómo te pueden contactar, Luis?
1: Me pueden encontrar en redes sociales, me encuentran como @LuisPatrimonial en TikTok y en Instagram.
0: Perfecto, pues ahí quedó la información. Gracias, nos vemos la próxima semana.
1: Hasta la semana que viene, Gretel.
0: Nosotros continuamos con más información, y es que colocan en Mérida la primera piedra del Centro Estatal para el Autismo.
2: Con una inversión de 86 millones de pesos se construirá el Centro Estatal para el Autismo, así lo dio a conocer el gobernador de Yucatán, Joaquín Díaz Mena.
3: Que beneficiará a niñas, niños y adolescentes con autismo y a las familias en los 106 municipios del estado. Este centro nace de una convicción profunda. Las personas autistas tienen derecho a la atención, al desarrollo, a la inclusión, y es responsabilidad del gobierno y de la sociedad garantizar ese derecho.
2: Durante la colocación de la primera piedra, la secretaria de Infraestructura para el Bienestar, Alaine López, mencionó que se desarrolló un programa arquitectónico con 6 componentes para su construcción.
4: Se nos permitió desarrollar un programa arquitectónico que corresponde a 6 componentes de atención: diagnóstico, evaluación, intervención terapéutica, atención y acompañamiento familiar, inclusión educativa, vida independiente, inclusión laboral y capacitación e investigación. Este predio consta de 10.000 metros cuadrados, de los cuales en la planta baja se estarán construyendo 1.924 metros cuadrados y en la planta alta, en las áreas administrativas, alrededor de 300 más.
2: Por su parte, la presidenta del DIF Yucatán, Wendy Méndez, dijo que en el estado hay alrededor de 6.000 personas con autismo.
5: Por eso necesitamos fortalecer la atención, ampliar los servicios, acompañar a las personas en cada etapa de su vida. Este proyecto no estuvo exento de dificultades, aunque al inicio no nos fue aprobado el recurso necesario para comenzar este proyecto, jamás se nos quitaron las ganas de hacerlo realidad.
2: El edificio estará ubicado al sur de la ciudad de Mérida, enfrente del nuevo Hospital Orán, en la colonia Emiliano Zapata 3.
0: Y para que las madres cuenten con información y acompañamiento y condiciones adecuadas durante la lactancia materna, se realizó un encuentro para fortalecer las estrategias que funcionan. La presidenta honoraria del DIF Yucatán, Wendy Méndez, afirmó que es fundamental que las mujeres tengan información y redes de apoyo.
6: A las mamás que hoy están viviendo esta etapa, quiero decirles que las reconocemos, las abrazamos, que sean pacientes con ellas mismas. No tienen que hacerlo perfecto, no tienen que hacerlo de manera, como se les indica, cada quien encuentra su forma. Lo importante es saber que no están solas, que merecen tener información, acompañamiento y apoyo.
0: Y con un llamado a reconocer, escuchar y acompañar a personas adultas mayores, el pasado fin de semana se realizó la Expo Persona Adulta Mayor 2026.
7: Adultos mayores fueron los protagonistas de la Expo 2026 en Yucatán, un espacio donde se celebró la experiencia, sabiduría y aportaciones de este sector de la población, así lo dijo la presidenta del DIF estatal, Wendy Méndez.
8: Celebramos sus canas, sus memorias, sus arrugas, que son caminos recorridos, sus recuerdos que son parte de la historia de nuestras familias de Yucatán. A todas nuestras personas adultas mayores, gracias por abrirnos camino. Ahora nos toca a nosotros cuidar de ustedes.
7: Señaló que el Renacimiento Maya coloca en el centro a las personas adultos mayores, no solo mediante programas y apoyos, sino fomentando el respeto, la convivencia familiar y el reconocimiento a su legado. Como parte de la jornada, presentaron a los representantes de la imagen de la Expo, quienes compartieron historias de vida, tradiciones y el orgullo de sus municipios, convirtiéndose en ejemplo para las nuevas generaciones.
9: Agradezco de forma muy especial al DIF Yucatán por permitirnos disfrutar de actividades tan bonitas, crear nuevos recuerdos y regalarnos momentos de convivencia y alegría y felicidad. Gracias a estas actividades, hoy las personas adultas mayores como yo y como muchos que estamos presentes en esta nuestra fiesta.
7: Por su parte, el gobernador Joaquín Díaz Mena reafirmó el compromiso de su administración para continuar impulsando acciones en favor de las personas adultas mayores y exhortó a este sector a vivir plenamente esta etapa de su vida.
10: Ustedes ya crecieron a sus hijos, es momento de vivir la plenitud de su vida, cuidando nuestra salud física, cuidando nuestra alimentación y cuidando nuestra salud emocional. Ustedes deben disfrutar la tercera edad con bienestar. Y López Obrador decía que vivir con bienestar es ser felices en el lugar donde nacimos. ¡Que vivan nuestros adultos mayores! ¡Muchas gracias!
7: La Expo Personas Adulto Mayor se ha consolidado como uno de los principales espacios de reconocimiento a quienes han contribuido a la construcción del Yucatán actual, promoviendo una vejez digna, activa y participativa en todo el estado.
0: Vamos a la pausa, pero antes las finanzas.
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12: El precio del dólar estadounidense en los mercados este 31 de agosto osciló en 15.85 pesos a la compra y 17.35 pesos a la venta, mientras que el euro alcanzó los 19.25 pesos a la compra y 20.40 pesos a la venta. La onza Libertad Plata llegó a 977.40 pesos a la compra y 1.486 pesos a la venta. El centenario oro estuvo en 77.083 pesos a la compra y 103.173 pesos a la venta.
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0: Ya estamos de regreso con más información, las 2 de la tarde con 33 minutos y con un homenaje a quienes han destacado por su trayectoria y apoyo a la sociedad, concluyó el Festival Internacional Héctor Herrera Cholo 2026.
1: Reconocen la trayectoria de 7 yucatecos en el cierre del Festival Héctor Herrera Cholo por su trayectoria y labor en favor de la sociedad.
2: Ya son 53 años de trabajo, de luchar por la gente, sobre todo por la gente que en un momento dado más necesita nuestra misma ayuda humana, no tanto lo económico como lo humano, que es tan valioso para todos nosotros y que en un momento dado todos lo necesitamos.
1: Doña Alice García recibió el reconocimiento por los años de servicio y acompañamiento a personas que requieren apoyo. Para ella, el valor de ayudar a los demás no siempre está en lo material, sino en los pequeños actos de humanidad.
2: Que no todos somos en la misma área, pero recordando a nuestro queridísimo Cholo, que siempre fue tan lindo y tan amable con nosotros, y en un momento dado, pues, decirlo, fue nuestro invitado en el programa de radio de Salvemos una Vida, dando su testimonio, y siempre tuvimos de él alguna palabra linda, amable, y su sonrisa y sus ojotes moviéndose.
1: Otro de los que recibieron la distinción fue Roberto Abraham, presidente del Consejo Consultivo del Palacio de la Música de Mérida y presidente de Cultura Yucatán, quien destacó el trabajo de Yasmín López, Tina Tuyup, para mantener vigente el legado de Cholo.
3: En este caso, aprecio mucho a Tina, el trabajo que hace Yasmín. El contra viento y marea es una mujer de lucha, es una mujer muy creativa, es una mujer que tiene, saca fuerzas para seguir toda la trayectoria de Héctor Herrera y pues la verdad que siempre la vamos a apoyar.
1: Así, entre reconocimientos, música y artes escénicas, concluyó una edición más del Festival Héctor Herrera Cholo, que mantiene como principal propósito recordar a una figura fundamental del teatro regional y al mismo tiempo reconocer a quienes desde distintas trincheras han contribuido a la sociedad yucateca.
0: Y la secretaria de Infraestructura para el Bienestar, Alaine López, informó que se trabaja en la rehabilitación de puentes peatonales en el periférico de Mérida. Adelantó que en los próximos días se instalarán elevadores pendientes para continuar con la remodelación de estos pasos.
4: Está proyectado precisamente ya a mediados de septiembre. Se estaban esperando los requerimientos de lo que son los elevadores para que pudiera ya empezar a funcionar. Este puente fue construido por el INCOPI. Hubo un pequeño retraso con el proveedor en cuanto al tema del elevador, pero ya en estas próximas dos semanas, al igual que la atención de los pasos elevados existentes, se va a iniciar con el de CRIP y con el de Santa Cruz Palomeque. Hoy es 31. Hoy 31 de agosto.
5: Pues. No está siendo utilizado, hay que recalcarlo también porque necesitamos infraestructura en diferentes sentidos, modernizar lo que ya existía, por supuesto. Si algo que en algún momento se utilizó como tendencia o como inversión en temas peatonales y hoy no está dando resultados, precisamente hay que modificarlo.
4: Justamente el tema de la infraestructura peatonal es un punto donde convergemos, que los puentes, el diseño que hoy tiene, necesita ser, llamémoslo, modernizado, actualizado, mejorado y ser incluyente. Eso es uno de los puntos más importantes, el respeto, por supuesto, a las normas y a la infraestructura en cuanto a quienes transitan en bicicleta, por supuesto, por eso ha sido el planteamiento de poder iniciar con los diversos corredores internos para poder ir aprovechando y llegando a un punto de destino de manera funcional.
0: Además, durante dos meses permanecerá cerrada la vialidad de Progreso a Mérida, así que tome sus precauciones.
6: El martes 1 de septiembre se cerrará totalmente la circulación en el cuerpo B que conduce del puerto de Progreso a Mérida debido a la reanudación de los trabajos de reconstrucción en el puente ubicado en el kilómetro 34.1 y que tendrán una duración de dos meses.
7: Como sucedió en el cuerpo de entrada antes de que iniciara el verano y que se llevó alguna parte del verano, en Progreso, el cuerpo de salida van a sustituir el puente por la Secretaría de Comunicaciones y Transportes. Es muy importante que a partir del próximo martes las personas estén pendientes porque vamos a retomar a tener un tránsito, si bien es fluido, pero ya es una disminución de carriles. Entonces los invitamos a que tomen sus precauciones. No va a ser lunes, que es el primer día de clases, va a ser hasta el martes.
6: De acuerdo a un comunicado de la Secretaría de Infraestructura, Comunicaciones y Transportes, los trabajos consistirán en la demolición de la estructura superior para colocar nuevos traves y losas, así como construir parapetos de concreto y una nueva carretera asfáltica. Por ello, el presidente municipal de Progreso, Eric Rijani, invita a los habitantes y turistas a tomar precauciones y respetar las adecuaciones viales para garantizar la protección y seguridad de los mismos.
7: Y los invitamos a que estén pendientes de las redes sociales de la Secretaría de Comunicaciones y Transportes, y nosotros haremos lo propio para ir comunicando a los progreseños para que estas molestias pues sean las menores posibles.
6: El cierre será desde el distribuidor vial de acceso al puerto de Progreso hasta el distribuidor que conecta el desvío hacia Chelem, por lo que también el tránsito estará restringido para el transporte de usuarios y pasajeros, y únicamente se permitirá el paso al transporte de carga proveniente del puerto de Altura.
0: Y la Quinta Montes Molina abrió sus puertas durante 2 días a quienes buscan el espacio ideal para celebrar momentos especiales, al tiempo que mostraron las propuestas de distintos profesionales de la industria de eventos.
1: Un escenario histórico. Proveedores especializados y promociones especiales se reunieron durante la segunda edición del Open House de la Quinta Montes Molina, realizado este fin de semana en el corazón de Paseo de Montejo. El Open House permitió conocer de cerca las posibilidades que ofrece la Quinta Montes Molina como locación, pero también acercó a los visitantes con servicios de catering, decoración, música, producción, mixología, fotografía, video, vestidos de novia, maquillaje y joyería, entre otros.
8: Bueno, realmente lo que nosotros hacemos es invitar a todos los proveedores de calidad, que sabemos que son un equipo confiable para nosotros, para que puedan ofrecer durante este fin de semana precios y promociones especiales solo contratando aquí en el Open House. Bueno, la Quinta tiene más de 100 años de antigüedad. O sea, empezó como una historia familiar que hasta el día de hoy sigue el legado familiar. La idea es preservar y mantener la casa museo como la dueña actual la recuerda en su niñez.
1: Uno de los atractivos fue la posibilidad de encontrar en un mismo lugar diferentes opciones para planear un evento, además de acceder a promociones especiales y participar en una rifa con premios de los propios proveedores. La Quinta está ubicada sobre Paseo de Montejo, conserva su carácter de casa-museo y al mismo tiempo se ha consolidado como una locación para bodas y eventos sociales.
8: Tenemos más de 15 años ofreciendo eventos. Mucha gente al principio lo ubicaba como algo familiar, yo busco a los dueños y los contacto para tener evento, la boda de mi hija, ¿no? Por ejemplo. Pero ya poco a poco pues fuimos creciendo el mercado y ya ahora tenemos muchas bodas destino, por ejemplo, que ya nos buscan, estamos en Paseo Montejo, una locación estratégica, porque estamos rodeados de hoteles. Entonces eso realmente a las novias les fascina.
1: Su capacidad permite recibir a más de 500 personas en sus espacios principales y al integrar el jardín y la explanada alcanza hasta 800 invitados. A esto se suma un área con techo retráctil y piso de concreto, una alternativa que facilita la producción de los eventos. También mostró el valor del sitio como escenario para sesiones fotográficas, aprovechando los elementos originales de la Casa Museo.
8: Tenemos lo que es la explanada principal, que es donde mayormente suceden los eventos. Tenemos un jardín lateral, tenemos 2 salones, uno que es galería y otro que se llama linaje. También tenemos un anfiteatro, tenemos un área de portales que también hacemos eventos. Digo, la verdad es que aquí hay eventos hasta para desde 10 personas, ¿no? O sea, y realmente nos enfocamos tanto a mercado social como empresarial.
1: Con una agenda que, de acuerdo con los organizadores, ya alcanza eventos programados hasta 2028, la Quinta Montes Molina busca mantenerse como una de las locaciones de referencia para quienes planean celebraciones en Yucatán. Una experiencia que combina historia, arquitectura, gastronomía, diseño y servicios para eventos, para convertir una celebración en un momento memorable.
0: Momento ahora de la información peninsular y vámonos hasta Campeche. Allá saludo con gusto a Carlos Soberanis. ¿Qué tal, Carlos? ¿Cómo estás? Buenas tardes. Te escuchamos con el reporte.
9: Hola, ¿qué tal? Muy buenas tardes. Un gusto saludarte desde la ciudad de Campeche para comentarte las cifras de las personas que volvieron a las aulas durante la mañana del día de hoy. Este lunes regresaron a las clases más de 173 mil estudiantes de educación básica en hasta 2.372 escuelas desplegadas en los 13 municipios del estado. Además de estos alumnos, fueron 11.700 docentes y 3.647 colaboradores quienes también regresaron a las clases este lunes para arrancar formalmente el ciclo escolar 2026-2027, el cual finalizará el 9 de julio, pero ya del 2027. Por el nivel educativo son 7.563 personas de educación inicial, 29.000 en preescolar, 91.000 en primarias y 45.000 en secundaria. Cabe destacar que hoy únicamente iniciaron los que corresponden a educación básica, porque previamente media superior ya había iniciado sus clases, y con un total de 85.000 personas o alumnos que ya previamente habían arrancado las aulas durante días pasados en universidades y otros establecimientos. Por último, comentarte que el día de hoy, en el marco del arranque de este ciclo escolar, estuvo la gobernadora del estado, Laida Sansores, entregando kits de uniformes a alumnos de preescolar, esto acompañado del secretario de Educación y del secretario del Bienestar. Hasta aquí la información, que tengan una excelente tarde.
0: Gracias, Carlos. Igualmente, excelente tarde. Nos escuchamos mañana. Y vámonos ahora a Chetumal. Ahí está mi compañero Jorge Meneses, también con información importante. Adelante, Jorge. Buenas tardes. Te escuchamos.
10: Hola, ¿qué tal, amigos y amigas de CIPSE Noticias? Qué placer saludarles en este lunes, arranque de semana, y aquí en la capital del estado, esta es la información más importante. Continúan las deficiencias en el servicio de salud que presta el Instituto Mexicano del Seguro Social. Las reiteradas negligencias de este nosocomio desde hace más de un año ponen en riesgo la vida de una paciente adulta mayor aquí en Chetumal. Aún así, los fines de semana no existe coordinador y tampoco quien asuma funciones para autorizar su cirugías y otorgar insumos requeridos. La narrativa del director general del IMSS, Zoe Robledo Aburto, se cae con casos de esta naturaleza. La designación del delegado en Quintana Roo, de Javier Michael Naranjo García, quien se comprometió a mejorar la prestación del servicio, también resultó ineficaz. Desde hace más de un año, la situación se complica aquí en la capital del estado, pues no hay quien resuelva y atienda las situaciones graves que presentan algunos pacientes, y las cirugías constantemente quedan reprogramadas, por lo cual exigen que ante esta situación alguna autoridad se haga cargo de estos dos hechos.

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0: Estamos de regreso con más noticias y les platico que el pasado fin de semana la presidenta municipal de Mérida, Cecilia Patrón, presentó su segundo informe de trabajo ante autoridades y sociedad civil.
1: Con el llamado a defender el rumbo de la ciudad y mantener el trabajo conjunto, la presidenta municipal de Mérida, Cecilia Patrón Laviada, rindió su segundo informe de trabajo, en el que destacó avances en ordenamiento territorial, infraestructura, servicios públicos y atención a las 47 comisarías.
2: El orden es un lineamiento tanto hacia afuera como hacia adentro del gobierno. Poner orden en el gobierno implica eficiencia, implica mejor atención al ciudadano, implica transparencia en el ejercicio de los recursos públicos. Por ello, este año pusimos en marcha MIT Digital, el punto de partida para la transformación digital y la modernización total del ayuntamiento. El objetivo es hacer más fácil la vida de la gente.
1: Uno de los anuncios fue la aprobación del nuevo Programa Municipal de Ordenamiento Territorial y Desarrollo Urbano, que actualiza un documento que no se modificaba desde 2017. En materia de infraestructura, se alcanzó 200 kilómetros de nuevas calles y repavimentadas, mientras que este año se prevé superar las 80.000 luminarias LED. A través del programa Mérida Enchula, se han realizado más de 1.000 acciones en más de 800 espacios en 300 colonias, fraccionamientos y comisarías. Además, se reportó la rehabilitación de más de 100 parques y espacios deportivos. En el ámbito financiero, Patrón Laviada aseguró que el municipio mantiene finanzas sanas y disciplina en el gasto sin incrementar impuestos.
2: En este gobierno tenemos un compromiso, hacer más con menos. Cada día atendemos los servicios básicos, desde reparar y poner luminarias nuevas, hasta recoger basura y limpiar los parques. Hacer más con menos nos impulsa a convertir la dificultad en una nueva forma de servir. Todos los días abrimos los centros Aprende, todos los días damos consultas psicológicas a quienes viven con alguna dificultad. Día tras día el esterimóvil sale a la calle.
1: También anunció que el próximo año se construirá un nuevo centro municipal de autismo en la colonia Madero, como parte de la ampliación de los servicios especializados. Al cierre, dijo que Mérida debe mantener el rumbo.
2: Este es un proyecto de puertas abiertas para quienes desde la humildad decida aportar lo mejor de sí en favor de la ciudad, sin soberbia y sin anteponer intereses personales por encima del proyecto común que es Mérida. Meridanas, meridanos, en 2 años mejoramos algunos aspectos que permanecían pendientes. Lo que sigue necesita más tiempo, más manos y más corazón.
1: Con un mensaje de continuidad y de defensa del proyecto

0: proyecto de ciudad, la presidenta municipal concluyó su informe y aseguró que su gobierno continuará trabajando para toda Mérida.
1: Y previamente, el Cabildo de Mérida recibió el documento que contiene los resultados del segundo informe de trabajo de la presidenta municipal, Cecilia Patrón.
2: En sesión solemne de Cabildo, la presidenta municipal, Cecilia Patrón, entregó a los regidores su segundo informe de trabajo.
3: Con fundamento en el artículo 26 del Reglamento de Gobierno Interior del Ayuntamiento de Mérida, daré lectura al orden del día conforme al cual se desarrollará la presente sesión solemne de Cabildo. Asuntos motivo de la sesión solemne. Inciso A, entrega por parte de la presidenta municipal, Cecilia Anunciación Patrón Laviada, del documento mediante el cual rinde el segundo informe anual sobre el estado que guarda la administración pública municipal y los avances logrados del Plan Municipal de Desarrollo.
2: Durante la sesión, Cecilia Patrón recordó que al asumir la presidencia municipal hizo un compromiso con los meridanos y hoy rinde cuentas de las obras realizadas durante su segundo año de administración.
4: Comparezco ante este cabildo para rendir el segundo informe de trabajo de esta administración. Lo hago con apego a la ley y con respeto a esta instancia. Ordenamos las finanzas municipales, no subimos impuestos, obtuvimos la calificación crediticia AAA, la más alta en la historia de Mérida. Ordenamos el territorio. Este mismo cabildo aprobó por unanimidad el nuevo Programa Municipal de Ordenamiento Territorial y Desarrollo Urbano.
2: La presidenta municipal destacó diversas acciones realizadas como los apoyos a mujeres, renovación de espacios públicos, el Centro Municipal de Autismo, entre otros.
4: Renovamos de recuperación de espacios públicos, renovamos parques, iluminamos calles y mejoramos los lugares donde se construye comunidad y ciudadanía. Respondimos ante la emergencia. Estuvimos presentes en cada incendio, en cada inundación, en cada familia que nos necesitó.
2: El documento detalla en sus 364 páginas los 6 ejes estratégicos de los compromisos realizados en estos 2 años de gobierno municipal.
1: Y durante un fin de semana, jóvenes de Yucatán desarrollarán ideas innovadoras para la solución de problemas reales durante la final de StecTars Startup Weekend, que se realizará en el Instituto Tecnológico de Mérida, y accederán los que pasaron las fases preliminares de este evento.
0: Jóvenes yucatecos llevarán sus ideas de negocio a una experiencia de 54 horas. Después de recorrer distintas regiones del estado en búsqueda de talento e ideas innovadoras, el TechStars Startup Weekend Yucatán 2026 llegará a su etapa final del 4 al 6 de septiembre con una experiencia intensiva.
5: 54 horas interrumpidas de creación. El viernes por la noche los participantes presentarán sus ideas de negocio ante todos los asistentes y a partir de ahí se formarán sus equipos que trabajarán durante todo el fin de semana. Los equipos prácticamente viven la sede, se quedan a dormir ahí mismo y durante todo el fin de semana se les proporcionará alimentos, café y snacks.
0: El proceso comenzó con los ideatones regionales que reunieron a más de 280 jóvenes de 51 municipios mediante 7 nodos. Durante estas jornadas, los participantes trabajaron en la identificación de problemas reales del estado y en el desarrollo de soluciones con una metodología basada en Design Thinking y en los 6 sectores estratégicos. Ahora, los equipos finalistas darán el siguiente paso.
6: La intención es que sigue después. ¿Qué hacemos con esos proyectos? Bien, pueden participar aquí dentro de la incubadora de negocios con el IGEM y luego también necesitan crecer. Parte de lo que nosotros estamos tratando de hacer con Futuro Posible es agarrar a esos proyectos, ver qué es lo que necesitan para que esa empresa crezca. Parte de ese prototipo, parte de esa intención de si la empresa ya está constituida, por verla crecer.
0: Por su parte, el director del IGEM, Salvador Vitelli, señaló que el objetivo es democratizar el emprendimiento y llevar estas oportunidades más allá de Mérida, por lo que en esta edición, 59 de los emprendedores participantes son estudiantes como parte de una estrategia que busca que el emprendimiento se convierta en una opción accesible para las distintas comunidades del estado.
7: Vienen precisamente de estos hubs que, pues, sí, tenemos 82 hubs emprendedores, pero vienen 59 emprendedores que son estudiantes y pues como dijo el rector, ¿no?, de la comunidad abierta en el estado de Yucatán, Y es una gran muestra y creo que es un gran semáforo hacia dónde está yendo el Estado en materia de emprendimiento. Nunca más el emprendimiento en Yucatán va a ser un artículo de lujo. Tiene que ser un artículo cotidiano, abierto.
0: El TechStart Startup Weekend Yucatán 2026 representa así la continuidad de un proceso que inició en el interior del estado y que ahora busca conectar a jóvenes, universidades, empresas, mentores e inversionistas.
1: Vámonos con la información deportiva y está aquí listo Alex Torre. Amigo, ¿cómo estás? Buenas tardes.
8: Muy bien, mi amiga Gretel Carolina. Vamos a empezar con el béisbol y lo que sucedió en la serie entre Olmecas de Tabasco y el equipo de los Pericos del Puebla. Bueno, 3-3 después de 11 entradas. Le encantan los extra innings al equipo de Tabasco y entonces vino Carlos Arellano con este hit y así se terminaba el juego después de 11 entradas. La verdad que a los Olmecas les fascina, pero les fascina llegar a los tiempos extras, bueno, a los extra innings, y de esta manera demostraron que es un equipo que sabe ganar en extra innings, y de esta manera se alzaron con el triunfo para empatar la serie a un juego por bando, y así está el equipo de los Olmecas regresando, porque el primero lo ganó el equipo de los Pericos, y ahora la serie se va a ir hacia Puebla, ahí va a continuar. Vamos a ver si el equipo de Perico saca ventaja en casa o el equipo de los Olmecas sigue haciendo de la suya. La verdad es que yo veo las dos series sumamente apretadas, y aquí está lo que sucedió entre Olmecas y los Pericos. Bueno, ya pasando a otro orden de ideas, el yucateco Patricio Salas, que se está consolidando para ser titular con las Águilas del América. Bueno, se va a ir a préstamo al Famila São de Portugal. Este mexicano yucateco que está cumpliendo el sueño de muchos mexicanos, de muchos futbolistas, de llegar a Europa. Se había pensado en su tiempo que Henry Martín llegaría, pero aquí está Patricio Salas llegando. Ya estará próximamente en Europa y vamos a ver qué tal le va en este intento de tener minutos, de jugar y sobre todo de convertirse en un buen jugador allá en Portugal. Guillermo Almada, el entrenador de la América, él habría sido el enlace con este equipo portugués. Este equipo portugués donde va a estar Pato Salas, Famila São de Portugal. Bueno, y hablando siempre dentro del fútbol, Venados FC perdió 3-1 contra los Coyotes de Tlaxcala, que no habían ganado un solo partido. Luego de 5 encuentros, los Venados fueron allá y bueno, perdieron ese partido. 2 goles de Daniel Álvarez por parte de los Venados. Lo rescatable fue la anotación de Slater Lora. Llegó a 8 goles. A 8 goles llegó Slater Lora y es el líder de ese departamento. La verdad que el colombiano ha tenido su mejor temporada desde que llegó al equipo, regresó al equipo de los Venados. Él inició aquí en el 2021 y está jugando muy bien. Venados descendió al séptimo lugar y estará jugando el sábado próximo ante la Jaiba Brava en el Estadio Tamaulipas. Y Deportiva Venados, ¿cómo le fue? Bueno, este equipo de Deportiva Venados de la Liga Premier empató a 1 contra Montañeses y el gol del equipo de los chicos de Deportiva fue de Santiago Micolta, que hizo su anotación en este partido en la casa de los Montañeses, y este fin de semana que viene no van a jugar porque descansan, van a jugar hasta la otra en casa. Ya para terminar, un éxito representó el Mister Mérida 2026, allí estuvieron presentes las deportistas, las fisicoculturistas y también los fisicoculturistas en diferentes categorías y allá mostrando los avances que tienen en este deporte. Lo que tenemos en deportes, mi querida amiga Gretel Carolina.
1: Muchísimas gracias, Alex. Nos vemos mañana.
8: Sale, vale, nos vemos.
1: Hasta aquí las noticias. Usted ya está informado. Gracias por habernos acompañado. Recuerde que si se queda por Kiss FM 97.7, allá la acompaña Tania Marín, la chica Kiss, con la mejor programación musical. Si lo prefiere el 8.1, prepare sus reportes para hacérselos llegar. Arturo Valadez en Yucatán habla claro. Que tenga buenas tardes, buen provecho, buen inicio de semana.
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3 de la tarde con 5 minutos, Kiss fans, bienvenidos a Beat by Beat. Espero que estén teniendo un gran inicio de semana, un gran regreso a clases después de, híjole, estos casi 2 meses de vacaciones, regresar todo a la normalidad. De repente cuesta trabajo, pero bienvenidos a Beat by Beat. Hoy los voy a estar acompañando con una gran programación, todos estos temas que han marcado la historia musical y todas estas nuevas propuestas que la están rompiendo a nivel mundial. Así que vamos a iniciar ya con algo que sonaba a principios de los años 80, 1983 para ser exacto, algo de Culture Club, It's a Miracle. Lo escuchas aquí en el 97.7.

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13: Ya de regreso contigo en Beat by Beat a través del 97.7. Escuchaste hace un momento algo de Robbie Williams con Millennium, también Crowded House, Don't Dream It's Over y Duke Dumont junto con Jax Jones, el tema I Got You. Vámonos con este tema que se desprende de uno de los álbumes más vendidos. De hecho, considerado por la revista Rolling Stone como uno de los 500 mejores álbumes de todos los tiempos. Estoy hablando de Brothers in Arms de Dire Straits. Este tema, este álbum más bien, lanzado pues ya hace 41 años, 1985, y que llegara a la primera posición tanto en el Reino Unido como en Estados Unidos. Uno de los mayores éxitos que tuvieron en los años 80. Y justamente de ese álbum se desprende esto que ya está sonando, se titula So Far Away. Lo escuchas en Beat by Beat a través del 97.7.
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0: acabas de escuchar algo de Pink con Raise Your Glass a través del 97.7. X-Fans, ha llegado el momento de subirle a la fiesta de cumpleaños hoy 31 de agosto, celebrando los 56 años de esta chica que fuera un ícono del pop adolescente a finales de los años 80. Te estoy hablando de Debbie Gibson, quien se convirtió en aquellos años en la mujer más joven en escribir, producir e interpretar un sencillo número uno en el Billboard Hot 100 con una balada súper exitosa, Flush Beat, que se desprendía de su primer álbum, de su álbum debut. Y justamente de este álbum debut titulado Out of the Blue se desprende este tema con el que te voy a dejar a continuación. Only in My Dreams es Debbie Gibson, hoy celebrando sus 56 años aquí en el 97.7.
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14: Ya a las 4 de la tarde con 18 minutos de vuelta contigo a través del 97.7. Escuchaste hace un momento algo de Cyndi Lauper con A Change of Heart. También algo de los Backstreet Boys, Get Down. Esta boy band que está triunfando allá en Las Vegas. Y también escuchaste algo de Huey Lewis and the News con If This It. Vámonos con algo de lo más nuevo de The Rolling Stones. Esto lanzado hace un poquito más de un mes y que forma parte de su más reciente álbum Foreign Tongues, se llama Mr. Cham, así que súbele que ya lo escuchas aquí en Beat by Beat a través del 97.7.
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1: 4:30.
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1: 4:59.
2: 4:59.
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0: All Night Long con Lionel Richie, que por cierto, los fans de este gran cantante pues están ahí preocupados luego de que el pasado fin de semana pues fuera hospitalizado de emergencia, esto después de un concierto allá en San Luis, Missouri, la noche del sábado. Y bueno, lo que se dice es que durante el concierto, mientras él estaba dando este concierto, pues tuvo ahí algunos malestares, empezó a sentir mal. Incluso su equipo tuvo que llevarle una silla al escenario para poder pues terminar este concierto. Y bueno, no se sabe hasta ahorita cuáles son las causas que lo llevaron al hospital, pero pues se dice también que ya fue sometido ahí a diferentes estudios, diferentes pruebas. Parece ser que es una pequeña deshidratación, pero permanece en cuidados intensivos, ahí bajo estricta observación médica, y se espera que en estos días puedan darlo ya de alta. Esto después de que fueron como 2 meses de que también tuviera que ser trasladado a un hospital después de que se sintiera mal justamente en otro de sus conciertos allá en Minnesota. Así que esperemos que pronto lo den de alta y pueda regresar a pues hacer esto que tanto le gusta, esto de estar dando conciertos, de estar cantando, de estar deleitando a todos sus fans en el mundo. Llega Raid, Nightgate Lane, lo escuchas aquí en el 97.7.
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1: 5:30.
2: 5:30.
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8: 5 de la tarde con 45 minutos. Gracias por seguir en sintonía del 97.7. Oigan, Kiss fans, déjenme platicarles que hace un par de días allá en Estados Unidos, en algunas de las ciudades, pues aparecieron ahí varios carteles misteriosos en los que se podía ver, pues llamémosle el primer plano de un ojo, y que pues en ese momento nadie sabía quién era y como que insinuaba nueva música de algún artista. Pero por supuesto que los fans ya saben que rapidísimo identifican a su cantante favorito, y justamente es Miley Cyrus, que por ahí tenían una teoría de que si iba a sacar nueva música, había muchos rumores, y bueno, pues finalmente ya está confirmado, y es que pudimos ver esta misma imagen de los carteles en su Instagram, y pues todo apunta a que Miley Cyrus ya está trabajando en su nuevo disco y que posiblemente tenga un giro completo en su identidad artística, un cambio de imagen. También parece ser que el apellido lo dejará de un lado y será únicamente Miley, estará modificando su nombre a solo Miley. Así que pues próximamente tendremos ahí un nuevo giro en la carrera de Miley Cyrus con nueva música. Yo con esto me despido, que sigas teniendo un gran inicio de semana, por supuesto acompañado de la programación del 97.7. Mañana te espero en punto de las 3 de la tarde en Beat by Beat para seguir disfrutando de los clásicos y éxitos. Ya suena Midnight Sky, es Miley Cyrus, lo escuchas a través del 97.7.

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